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0: 7 y 27.
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1: ¡Siete y 58!
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0: 8:30.
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0: 8:57.
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1: A continuación, vamos a cantaros una canción conocida, una preciosa historia de amor que lleva por título Caperucita Feliz.

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0: 10 en punto.
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0: 23 y 27.
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0: 10:57.
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0: 11 y 29.
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0: 11 y 58.
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0: 12 y 28.
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0: en punto.
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0: 1:58.
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0: 22 y 27.
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0: las 3 en punto.
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0: 23 y 28.
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0: Son las 4 en punto.
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1: 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Seguimos con canciones para los amigos de Tacna. Los amigos de la heroica Tacna nos están compartiendo. Saludos, nos dice para todos. Y en el espacio, ¿no? Seguimos con los amigos.

0: guitarras BR, Wilmer Viones.
1: Allá, ¿cómo?
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3: De verdad he sido testigo de esta lucha de los amigos. La lucha artística. Peñalver.

¡Echa, echa! ¡Suavecito! ¡Suavecito! Hola, ¿qué tal? ¿Cómo estamos, señoras y señores? ¿Cómo estamos? Bienvenidos al programa. Ya estamos en la hora del genio del Requinto Peñalver Castillo. Ya estamos con el genio, con el artista que toca, el artista que canta, el artista que recorre todos los rincones de la patria, como lo tienen que hacer, la calidad indiscutible de un artista joven, un artista que sigue avanzando, y eso es lo más importante, que sigue avanzando y sigue recibiendo el cariño del pueblo peruano. Arriba el Perú, señores, arriba, arriba, arriba. Muy bien, señoras y señores, nos vamos preparando para las diferentes presentaciones que tiene Peñalver.

0: En el Vercasillo, nos vamos preparando. ¿Por qué? Porque esta semana se enrumba hacia Samaitlán, se va hacia la tierra maravillosa. Ya está en ruta, ¿no? Ya está en ruta. Me comunican que ya está en ruta. Peñalver Castillo ya está viajando. Porque, atención, estamos. Esta presentación también es de allá en Tacna, en Plaza Guillermo Miller Mirabé. Ah, ya. Entonces, atención. El día viernes 16, este viernes 16, por eso ya se está enrumbando, ya está en ruta Peñalver Castillo. Este viernes 16 de octubre a las 4 de la tarde en la Plaza Guillermo Miller Mirabé. Estará presentándose Peñalver Castillo junto a nuestro alcalde electo, ¿no? Alcalde electo de Ilabaya, alcalde electo de Ilabaya, periodo 2027-2030, 2027, o sea, 2027-2030. El alcalde Juanito Paria estará, atención, realizando una bonita fiesta, se llama El Triunfo. Celebremos El Triunfo. ¿Por qué? Porque nuestro amigo Juanito Paria ganó las elecciones y ahora se convierte en el alcalde de Ilabaya. Ya están celebrando este triunfo con todos los votantes, con toda la persona que le dieron el respaldo a nuestro candidato. Señoras y señores, entonces ya lo saben, viernes 16 de octubre, 4 de la tarde es el espectáculo, la presentación de Peñalver Castillo en la Plaza Guillermo Miller Mirabé. Muy bien, vamos con un tema y luego mencionamos la otra presentación que tenemos también, porque Peñalver Castillo trabaja incansablemente recorriendo todo el Perú. Aquí está su música, sus canciones, su voz, su talento de nuestro ídolo Peñalver Castillo.
1: Un artista que ha venido luchando desde abajo. Han pasado años, han pasado décadas para poder conquistar corazones. Y hoy por hoy se da la oportunidad para presentar y lanzar sus canciones. Y aquí está para ustedes. Esto es Los Prisioneros del Amor. Para todos ustedes, listos muchachos. El sonido, el teclado, la batería, el bajo. Ahí está, muy bien, los monitores, perfecto. Ahí está, con todos ustedes. Ahora sí. Y esto es el señor, el genio del requinto nacional.
2: Él es, yo soy Peñalver Castillo, del Perú, para todo.
3: 4:38.
1: Se dijo, era el día, era hoy, Peñalver.

Vueltecita, vueltecita, vueltecita. Peñalver Castillo, entonces ya lo saben, ya está en ruta Peñalver. ¿Por dónde estará Peñalver? Ya habrá pasado a Tocongo, ya estará, ¿dónde habrá pasado el peaje? Bueno, vamos preparando, atención, porque está en Samaitlán. Llega Tacna, el hijo predilecto de esta tierra maravillosa, de la ciudad heroica de Tacna. Regresa a su tierra, regresa a Samaitlán este sábado 17 de octubre. Este sábado 17 está en el estadio de Sama Grande, Inclán, la fiesta de confraternidad con el ingeniero Jimmy Salazar, el actual alcalde electo del distrito de Inclán. Así que vamos todos a festejar esta bonita, este maravilloso triunfo a todos los electores, a todos los que le dieron el respaldo total al ingeniero Jimmy Salazar. Estarán presentes porque es así, él es el alcalde del pueblo, un joven que está involucrado con el trabajo de la gente maravillosa de Inclán. Así que nuestro saludo, muchachos, chicos, chicas, señora, señor, vámonos a esta fiesta, la fiesta del triunfo, el sábado 17 de octubre en el estadio de Sama Grande, Inclán. Ahí estaremos, la fiesta de confraternidad con el ingeniero Jimmy Salazar. ¿Y quién estará cantando? Nada más ni nada menos que Peñalver Castillo, sí, señores. Peñalver Castillo con sus éxitos. Peñalver Castillo, vamos a escuchar una canción de los éxitos de oro que tiene Peñalver Castillo. Aquí está para ustedes, aquí está el genio del requinto, Peñalver Castillo, señores.

0: arriba, arriba, señoras y señores.
1: 46.
0: Preparándonos.
2: Patricia Rojas.
0: Preparándonos, alistándonos para las presentaciones de Peñalver Castillo. Se vienen novedades, muchas novedades en este año. Novedades con Peñalver Castillo, trabajando de la mano de los promotores, de las promotoras, trabajando con las fiestas patronales, trabajando también con los candidatos, que es importante también el trabajo maravilloso, y trabajando con los artistas, con los compañeros de arte. Por ejemplo, atención, el día 14 de noviembre, para el mes de noviembre, nos vamos alistando ya y la cordial invitación para celebrar los 26 años de vida artística de Marcela López, la Pomabambina de Oro. Ahí estará llegando Peñalver Castillo el sábado 14 en el local Mis Algarrobos del Norte, donde está ubicado. Este es un local netamente ancashino, Mis Algarrobos del Norte, y ahí estará llegando Peñalver Castillo, que no solamente trabaja con su gente de Tacna, sino también con la gente de diferentes puntos del país. Por ejemplo, ahora está trabajando para el mes de noviembre con la gente ancashina. ¿Dónde está ubicado el local Mis Algarrobos? En el Jirón Los Tornos, 117 Urbanización Naranjal, en el kilómetro 5.5 de la avenida Túpac Amaru. Esto es en el paradero Establo, altura del terminal del Metropolitano Naranjal, la estación Naranjal del Metropolitano. Ahí está el local Misalga, unos pasitos nada más está el local Misalga Robo del Norte. Marcelina López está cumpliendo 26 años de vida artística, y ahí estará llegando Peñalver Castillo, por supuesto, para poder disfrutar de un espectáculo.

0: gustaría quedarnos.
1: Ay, ay, ay. ¿Pero qué? ¿Pero qué, muchachos?
0: La primera ya nos está cobrando.
1: Ok, no. Nos quedamos todavía. Nos quedamos todavía un ratito más.
2: Con este temito
1: me nos quedamos, no, ya. Pero un ratito, por favor, Peñalver, un ratito, porque sí, voy a dar a conocer. Voy a dar a conocer la presentación que tendrá en el Huancarama para el mes de noviembre. Para el mes de noviembre en el Huancarama estará Peñalver Castillo, el genio del requinto, con la gente linda de Huancarama. Avenida Pirámide del Sol, 900-950 Zárate, San Juan del Urigancho. Ahí estamos celebrando el gran aniversario, el segundo aniversario de Emoción Andina. El domingo 15 de noviembre, el domingo 15 en exclusivo, Peñalver Castillo, junto a los artistas que estarán llegando, junto a Poder Andino, junto a Yuri Gabriel, El Pintadito, junto a Florcita de Acomayo, junto a Paulita Focori y todos los artistas que estarán llegando para este bonito espectáculo. Entonces, en el Huancarama para el 15 de noviembre. Y atención, antes de despedirnos, porque ya nos vamos, como dijo Peñalver, ya nos vamos, vamos a reiterar. El día viernes 16 de octubre a las 4 de la tarde estará en el lugar, en la Plaza Guillermo Miller Mirabe. Ahí estará llegando Peñalver Castillo. ¿Para qué? Para celebrar. Ah, por acá me mandó un volante Peñalver. Vamos a ver, vamos a revisar qué me mandó. Acá está. Peñalver Castillo. Entonces, en la Plaza Guillermo Miller, mira, ve, sí, un ratito. Entonces, estamos con Juanito Paria, alcalde de Ilabaya, periodo 2027-2030. Celebramos el triunfo de nuestro amigo Juanito Paria como alcalde de Ilabaya. Ahí estará llegando Peñalver Castillo. Y nos preparamos también para estar el día sábado, ¿no? Claro, porque el viernes estamos con Juanito. Y entonces el día el sábado 17 de octubre estamos en el estadio de Saba Grande Inclán, fiesta de confraternidad con el ingeniero Jimmy Salazar, alcalde electo del distrito de Inclán. Ahí estaremos el sábado. Y para el mes de noviembre, ya saben que estamos en los Agarrobos, Mister Agarrobo del Norte, con Marcela López, la Poma Bamina. Esto para el 14 de noviembre, sábado 14. Y el 15 de noviembre estamos en el Huancarama, San Juan del Urigancho. Señoras y señores, no vamos, no hay tiempo para más. Nos despedimos, nos reencontramos mañana. Chao Perú. A nombre del genio del requinto Peñalver Castillo le decimos muchísimas gracias. Así que ya

0: 4 y 57.
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1: Queridos amigos, queridas amigas, gracias a la bendición de Dios, estamos una vez más con todos ustedes a través de este maravilloso mensaje de consejos y orientaciones que lleva como título Una cita con tu destino. Gracias, queridos amigos, por depositar su confianza en tu amigo Ángel, el curandero internacional, quien te dirige la palabra en estos momentos. Gracias también por escuchar este programa. Prueba de ello es la cantidad de personas que están llegando hasta mi santuario de curaciones, hasta mi consultorio privado. Hombres con problemas, mujeres con problemas, que me están contando las cosas que están pasando en cada uno de sus hogares. Gracias de verdad, queridos amigos, por depositar esa confianza en tu amigo Ángel, el curandero internacional. Y escuchen siempre, todos los días, este programa, porque este programa será de provecho para todos ustedes que están pasando momentos difíciles. Este programa es para chicos y grandes, para pobres y ricos, porque todos tenemos problemas, porque todos padecemos el dolor, todos sentimos la misma necesidad. Nada es seguro, nada es eterno. Nunca digas, a mí nada malo me va a pasar, porque nadie tiene la vida comprada. Pero tampoco no pierdo la paciencia, no pierdo la fe, no pierdo las esperanzas de encontrar una solución a tus problemas. Muy por el contrario, dale gracias a Dios que estás con vida. Sí, querido amigo, dale gracias a Dios que estás con salud, porque tu salud vale mucho, querido amigo. La salud vale más que los bienes materiales. Tu salud es lo más importante. Querido amigo, quizás estás pasando con grandes problemas sentimentales, problemas en el campo del amor. Tal vez tu esposa, tu compañera, te ha abandonado. Estás llorando, estás sufriendo por esa mujer. Estás que te arrastras por esa mujer. A veces, querido amigo, piensas, dices, te preguntas, ¿qué estará haciendo mi mujer? A lo mejor estará ya con otro hombre. Así te preguntas. ¿Cómo estarán mis hijos? ¿Comerán o no comerán? ¿En qué manos habrá caído mi mujer? ¿Por qué ha cambiado mi mujer? ¿Por qué me ha abandonado mi esposa? ¿Por qué se porta de esta manera mi mujer? Dices tú, si yo soy un hombre que cumplo con la ley del matrimonio, yo soy un hombre que trabajo, que me sacrifico, doy todo de mí. Pero ¿por qué mi mujer ha cambiado? ¿Por qué mi mujer o la ingratitud de mi mujer? Esa es la pregunta que tú te haces, querido amigo. Tu mujer no te entiende, no te comprende. Muy por el contrario, te mira con odio, con rencor. No quiere saber nada contigo. ¿Qué está pasando, querido amigo? Averigua la verdad. Pero también hay tantas mujeres, hay tantas señoras, mujeres que son maltratadas en su dignidad, mujeres jóvenes que son engañadas, mujeres jóvenes que son embarazadas, abandonadas, hasta con hijos. Es que hay hombres que les complace engañar a cuanta mujer se le cruce en su camino. Querida amiga, no permitas que la mala suerte golpee tu existencia. No permitas que la soledad, que la envidia se apodere de tu vida. Amiga que me estás escuchando, no permitas que golpeen ese cuerpo débil, ese cuerpo tan tierno, tan dulce, lleno de amor. Por eso quiero que escuchen este programa, porque quizás mis palabras, mis consejos, mis orientaciones van a hacer que cambie tu vida. Yo quiero que tú reflexiones para que le pongas punto final a ese problema que estás pasando, a ese sufrimiento que te ha tocado vivir. Tú que sufres por el amor de esa mujer que te ha engañado, que te miente, que te ha traicionado. Tú que no te sientes feliz con aquella mujer, querido amigo. En tu hogar hay peleas, no hay comprensión, hay riñas. Se van a las manos, se jalan, paran discutiendo todos los días delante de los hijos. Pero no se puede continuar así. Tienes que hacer algo para cambiar. Pregúntate qué es lo que está pasando. ¿Por qué ha cambiado tu esposa? ¿Por qué ha cambiado tu esposo? ¿Por qué ya no es el hombre de antes? Un hombre bueno, un hombre cariñoso, un hombre que te amaba, que te quería, querida hermana, que era responsable con sus hijos. ¿Por qué de la noche a la mañana ha cambiado? Se ha vuelto fastidioso, pegador, abusivo. ¿Quieres saber qué es lo que está pasando con tu vida? ¿Quieres tener una respuesta a todas sus preguntas? ¿Por qué no vienes a visitarme a mi consultorio privado? Te habla tu amigo Ángel, el curandero internacional. Yo soy el que cura brujerías. Yo soy el que cura daños. Yo soy el que une a la familia. Si yo me encuentro aquí en esta ciudad, es para unir a las familias, a los hogares, a las parejas. Eso yo no me lo voy a llevar yo, para que entre ustedes exista el amor, pero un amor verdadero, que sean felices junto con sus seres queridos. Durante muchos años yo vengo ayudando a muchos hermanos y hermanas que vienen a visitarme con mucha fe a mi consultorio privado, y a mí eso me alegra mucho ver a tantos hogares que estaban al borde de la separación, hogares que estaban al borde de la muerte, hoy nuevamente renacen y son felices. Me alegra mucho ver a hijos, a esposos que andaban muy mal, que llevaban un camino equivocado. Hoy, gracias a mis consejos, a mis orientaciones, a mis conocimientos que tengo en este campo del curanderismo, han vuelto a ser felices muchas personas. Es por eso que yo quiero que usted también escuche este programa y que vengas a visitarme a mi consultorio, a mi santuario, a mi altar mayor, para ponerle punto final a tus problemas, a tus sufrimientos. 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Gracias, queridos amigos, de verdad, por depositar su confianza en tu amigo Ángel, el curandero internacional. Gracias por dejarme ingresar a vuestros hogares. Tú quizás en estos momentos estás triste, que te repones. Tú que quizás has perdido tu hogar. Tú que has perdido hasta tu familia. hoy te encuentras solo, sola, triste, abandonado, quizás enfermo porque has perdido tu salud, quizás has perdido todo, pero nunca es tarde para volver a empezar, nunca es tarde para reconstruir una nueva vida, nunca es tarde para volver a empezar de nuevo. Nunca es tarde para reencontrar la sonrisa que todos queremos, que todos anhelamos. Yo sé que Dios está contigo, porque Dios es amor, Dios es luz, Dios es camino, Dios es pan, pero siempre con la rectitud de siempre. Señora, querida amiga que me estás escuchando, quizás estás sufriendo, estás llorando, porque eres víctima del daño, víctima de la brujería. Tú que has ido a muchos lugares en busca de una curación, en busca de una solución a tus problemas, y quizás estás desesperada porque no encuentras una solución a tus problemas. Hoy te encuentras triste, preocupada. Te encuentras sola, abandonada, cargada de hijos. ¡Fama! Pero los hijos a veces ni te quieren ver. Sí, querida amiga, tú que me estás escuchando, yo le hablo con la verdad. A veces los hijos no te quieren ni acompañar. ¿Cómo cambia el tiempo, no? La ingratitud es la paga de los hijos. Dicen que hasta para los hijos hay que tener suerte. Pero no tanto la suerte, sino que existe la envidia, existe la gente mala. Algunos dicen, hay que tener suerte hasta para los hijos. No, queridos amigos, es que existe mucha la gente envidiosa, gente que no quiere verte trabajar, gente que te tiene envidia porque tienes un negocio, tienes una tienda, un restaurante, una ferretería. Te tienen envidia. Tienes una granja, tienes tu chacra, tienes tus animalitos. Te tienen envidia. Eres profesional. También te tienen envidia. Te quieren ver derrotado, fracasado, cabizbajo, que estés solo, que estés triste, desesperado, preocupado. Si tienes una mujer bonita, querido amigo, te la quieren quitar, te la quieren arrebatar. Es que así son los envidiosos, gente mediocre. Si tus hijos están en la universidad, también te tienen envidia. ¿Pero por qué te tienen envidia? Porque son mediocres. Porque no tienen la misma capacidad que tú tienes. Porque no tienen la misma fe que tú tienes. Porque los envidiosos son frustrados. Cinco, son limitados. No se arriesgan. Porque dicen que hasta para ganar hay que arriesgar. Porque el que se limita, aquel que dice, ¿podré o no podré? ¿Venceré o no venceré? ¿Ganaré o no ganaré? Esa persona nunca ganará. Amigo mío, para ganar hay que arriesgar. Amigo de la sintonía, para triunfar en la vida hay que vencer a la adversidad. Y para hallar la felicidad hay que vencer los obstáculos. No permitas que la duda, no permitas que la desconfianza, el pesimismo te lleve por el camino del fracaso, por el camino de la derrota. Es importante que tu destino tú lo puedas cambiar. Eso es lo más importante, que tengas fe, porque nadie ha nacido para sufrir, nadie ha nacido para ser infeliz en esta vida, nadie ha nacido para vivir en la pobreza. Lamentablemente, a veces la vida es así. La vida nos pone en circunstancias, a veces uno se equivoca, pero todo se puede arreglar, todo se puede solucionar. Si tú estás dispuesta a hacerlo, si tú, querido amigo que me estás escuchando, te decides a tiempo de cambiar tu vida, todo tiene solución. Por eso a veces siempre es bueno leerse las cartas del tarot, Siempre es bueno leerse la hoja de la coca con gente que sabe. Averiguar la verdad, cuál es tu destino, cómo te va a ir mañana más adelante en ese negocio que quieres hacer. ¿Cómo te va a ir? ¿Vas a volver a trabajar? ¿Cómo te va a ir en el campo del amor? Esa persona que te está enamorando, que te dice que te ama, que te quiere, ¿será verdad? Siempre es bueno averiguar. Querida amiga, ese hombre que te dice que es soltero, ¿será soltero? ¿Será casado? ¿Te dirá la verdad? ¿Te estará engañando? Siempre es bueno averiguar la verdad, leerse las cartas del tarot, leerse las hojas de la coca. Es importante que tú sepas todo. Aquí estoy yo para poderte ayudar a través de mis conocimientos que tengo en este campo del curanderismo, en este campo del espiritismo. Te habla tu amigo Ángel, el curandero internacional. Aquí me encuentro en esta ciudad para poderte ayudar, para poderte curar aquel daño, aquella brujería que te han hecho tus enemigos. Quizás estás postrado en esa cama, soportando ese dolor por mucho tiempo. Quizás en estos momentos, querido amigo, estás solo, triste, abandonado, porque tu pareja se ha ido de tu lado y piensas que nunca más volverá. Yo te ayudo, yo te devuelvo la felicidad porque puedo, porque me siento capacitado. Lo único que tienes que hacer es visitarme con fe, con voluntad, con las esperanzas de que vas a encontrar una solución a tus problemas, una cura a tu enfermedad. Todo tiene solución, queridos amigos. 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
0: 5 y 20. 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
3: Sí, sí, sí. Vale, vamos a ver. Y la licencia. Yo seguí haciendo. ¡Oye, adelante! ¡Oye!

0: 25 y 28.
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0: súper didáctico para que usted pueda encontrar sanación y curación para sus enfermedades. Enfermedades que hay que atender a tiempo y no esperar que males menores se conviertan con el paso del mismo en terribles males como cáncer. Cáncer a todo el cuerpo, a diversos órganos. Escuche usted, amigo oyente, en los próximos minutos su espacio. 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
1: 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Muchas son las personas que preguntan, ¿por qué empiezo a sufrir con el problema de las articulaciones? ¿Por qué me quema la planta de los pies? ¿Por qué tengo el dolor de cintura constante? ¿Por qué me levanto en las noches muchas veces a misionar? Tanto varón como mujer. Porque existe un mal funcionamiento de los riñoncitos. Porque no estamos tomando suficientemente agua. Porque estamos consumiendo comidas demasiado elevadas en ácidos úricos. Porque estamos consumiendo demasiadas sales. Evitemos todo aquello. Bajemos ese consumo y vamos a ver cómo nuestros riñones van a poder funcionar como debe de ser. Y así no estamos haciendo padecer a nuestros riñones. Muchas personas tenemos ese mal hábito. No me da sed, por eso no tomo agua. No es que no te dé sed, sino que no tienes un buen hábito. El hábito de poder consumir de 2 a 3 litros de agua al día es importante. Ya son muchas las personas muy jóvenes que están llegando a dializarse al centro de salud. ¿Por qué? Por descuido. Porque nosotros mismos nos estamos aguantando la orina. Tómese 2 minutitos. Estos 2 minutitos, en este preciso momento, deje todo lo que está haciendo. Deje todo lo que está haciendo. De repente está cocinando, está preparando el desayuno, está avanzando con el almuerzo, está listando la lonchera, las mochilas, pero no se está aguantando usted la orina. El varón también en este momento ya está saliendo de repente a trabajar y por llegar rápido no ha ido a misionar. El niño por avanzar no ha ido a misionar. Entonces, ¿qué está pasando? Se está aguantando la orina y existe un reflujo de la orina hacia los riñones, maltratándolos. Y todo el trabajo que hizo ese riñón toda la noche lo estamos maltratando. ¿Por qué? Porque está regresando la orina. ¿Y esto qué genera? Un dolor constante en la cintura. Cuando eso ya se vuelve crónico, hay un dolor en la columna. ¿Por qué? Porque estamos reteniendo niveles de ácidos úricos, sales minerales. Tómese 2 minutitos en este preciso momento. Vaya, miccione. Después de haber miccionado, va a ver esa tranquilidad y la livianez, se podría decir, en lo que son los riñones. Ese riñón te va a decir gracias, gracias por miccionar. No me aguantes ahí, dicen los riñones, porque los riñones están padeciendo. Porque muchas personas están llegando con el problema de los riñones inflamados, con arenilla, barrocálculo, con problemas ya de una cistitis, en el caso de varón un problema de próstata, prostatitis, infecciones de vías urinarias, señoras más de casas que están sufriendo con descensos, ardor, picazón, pero a veces dicen, y quitémonos esa idea, que es por otra cosa, no. El problema de los descensos en las mujeres también es problema de las vías urinarias. ¿Por qué? Porque nos estamos aguantando la orina. Y también el problema de descensos en mujeres es porque están bajos en defensa. La mujer que está bajo en defensa tiene bastante flujo. Cinco. La mujer que tiene infección de vías urinarias también tiene flujo. Entonces hay que ver cuáles son las causas de esos flujos vaginales. Y en el caso del varón, el problema se complica más con lo que es la próstata, prostatitis, prostatismo o una próstata completamente inflamada. Entonces nuestros riñones son base a poder tratar cualquier tipo de infección de vías urinarias, problemas de infección.

riñones, en el caso de la mujer como en el varón. Entonces, estos riñones sí o sí necesitan el líquido elemento, que es el agua, de 2 a 3 litros de agua al día. No se aguante la orina. Evite aguantarse la orina. Tómese 2 minutitos siempre. No dura, es más, en algunos casos uno puede tomar el tiempo y decir, no son 2 minutos, es 1 minuto. O de repente 30 segundos, que es casi nada. ¿Pero por qué? Porque ya estamos empezando a tomar conciencia. Evitemos castigar al niño también en decirle, mamá, quiere ir a misionar porque está comiendo, está almorzando. Ya, vaya a misión y viene rápido porque no se demora mucho. Vaya y viene. Eso puede hacer. Pero evitemos castigarlo porque desde pequeños estamos creando este mal hábito de que se tiene que aguantar la orina. No termina la tarea si no te paras. Termina de comer, no te paras. No vas a salir si no terminas de copiar la tarea de la pizarra, ¿no? Entonces hay varias cosas que empiezan a crear estos malos hábitos en los niños pequeños, que a la larga traen consecuencia en los riñones. No los traen cuando son niños, sino cuando ya están jóvenes, cuando están adultos. Y muchas veces empiezan a sufrir de diferentes enfermedades. Entonces no esperemos que estas enfermedades se compliquen. Entonces, de 2 a 3 litros de agua al día debemos de consumir agua, de preferencia tibia, para ayudar a nuestro organismo a que no gaste energía en calentar el alimento o líquido que está ingiriendo. 2, bajarle la sal a las comidas, bajarle lo que viene a ser las carnes rojas. No es necesario que los deje al 100%, pero sí es necesario que le baje la cantidad. La cantidad es el tamaño de la palma de la mano, sin incluir lo que viene a ser los deditos. Solamente esa cantidad, mire usted su mano, esa palma, ese tamaño nomás es la porción de la carne. Más no, ni muy grueso ni muy delgado. Una porción razonable de proteínas, porque sí necesitan los niños para su fibra muscular. Es necesario el consumo, pero el exceso también puede dañarnos. Entonces, si usted ya tiene un problema de los riñoncitos, usted varón, que le han dicho que tiene cálculo, arenilla, barro, y se está complicando con un problema de la próstata, trate su riñón. Trate su riñón para que el problema de la próstata también vaya desapareciendo. Y a su vez, pueda iniciar lo que es un tratamiento para la próstata. Usted, señora ama de casa, que está sufriendo con el problema de las infecciones de vías urinarias, hay dolor en la cintura hasta el momento que nos agachamos, o ya empezó la molestia en la planta de los pies porque siente que les quema, que hay calambres en piernas. Ojo, exactamente es por eso, porque no estamos reteniendo lo que son líquidos, tenemos muy elevados los niveles de ácidos úricos en nuestro cuerpo y no estamos ayudando a nuestros riñones. ¿Cómo le vamos a ayudar? Consumiendo de 2 a 3 litros de agua hervida tibia, todos los días, apenas se levante, antes del almuerzo, durante la tarde, pero ojo, aquellas personas hasta las 4 o 5 de la tarde puede consumir una gran cantidad de agua. Ya a partir de las 4 o 5 de la tarde debe de bajarle el consumo de un vaso o una taza, ¿ya? Porque también eso también va a hacer que usted no pueda descansar bien porque se va a levantar a misionar a cada rato, ¿cierto? Entonces hasta 4 o 5 de la tarde el consumo de agua. Luego de ello bajar un poquito el agua o el mismo consumo. Pero siempre lleguemos a la meta. Al menos 2 litros de agua. Al menos. Un litro se podría decir que es suficiente, pero es necesario de 2 a 3 litros de agua. De 2 a 3 litros de agua al día, ¿ya? Para poder así ayudar a nuestros riñones y no esperemos de que estos riñones se compliquen. Entonces, evitemos este mal hábito de aguantarnos la orina. Evitemos consumir diferentes tipos de comidas demasiado saladas. Y aquellas personas que desean ya iniciar lo que son los tratamientos alternativos. 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
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No espere que se le complique. 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Ojo, venga con lo que usted tenga a la mano. De repente usted tiene una ecografía de hace 2-3 meses, todavía me sirve. Pero si la ecografía tiene más de 6 meses, hay que actualizar esa ecografía. Entonces, pero antes de que usted se haga la ecografía, venga con toda confianza, realice la consulta. Dependiendo de los síntomas, también se le va a sugerir que se haga o no se haga la ecografía. Ahora, ¿qué sería ideal? Lo ideal es de que usted también prevenga. No espere que la enfermedad se presente. Nosotros podemos prevenir, porque esta enfermedad de los riñones se puede complicar con la enfermedad de las varices. Entonces, ¿por qué? Porque mayormente nosotros vemos las dilataciones de las venas, que son las varices, presentes en las piernas, ¿cierto? Y cuando hay un problema de riñón, ¿qué es lo que empieza a padecer? ¿Qué es lo que los primeros síntomas que tenemos? Son las quemazón en la planta de los pies. Y esto se complica con el problema de varices, porque no hay un retorno eficaz de la sangre al corazón. Las piernas, los pies se encuentran muy alejados del corazón. Por eso que a veces cuando solamente nos echamos, nos recostamos, le elevamos las piernas, recién sentimos un alivio. ¿Por qué? Porque los líquidos están regresando y porque la sangre puede circular de manera natural, ¿cierto? Entonces no esperemos que este tipo de enfermedades de los riñoncitos se complique. 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
1: 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Sienten un mal olor en la zona de la boca, amanecen con la boca amarga, saliva espesa, lengua zarrosa, con vinagreras, gases, acideces, comen alguna fritura o alguna comida pesada y ya de inmediato comienzan a sufrir de dolores estomacales, sienten ardor al estómago. Es muy peligroso el ardor al estómago, ya que es un principio de gastritis. Hay personas que no le hacen caso a este calor estomacal, simplemente toman agua fría y se les pasa, pero poco a poco viene siendo más crónico y puede sufrir usted de gastritis aguda. Cuando la gastritis es aguda, comienza pues a molestar la boca del estómago de tiempo en tiempo, pero cuando se hace crónico, comienza a arder y doler y a ocasionar vinagreras y gases en la zona del estómago. Ya pues la gastritis está avanzando con peligro de úlcera gástrica. Cuando la úlcera gástrica se apodera, ya comienzas pues prácticamente a adelgazar y puede llegar un momento que puede reventar una úlcera en el estómago y se desata la úlcera crónica, una herida en el estómago, estando a un paso de sufrir cáncer al estómago. Es importante que te cuides de esta enfermedad muy común hoy en día. ¿Cómo se origina esta enfermedad? 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Hay otra enfermedad muy común, se está apoderando del aparato digestivo, que es el estreñimiento crónico. 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Personas que sufren de disentería crónica, cada vez que comen algo pesado ya se les afloja el estómago y están condenados prácticamente a sufrir de cáncer al intestino grueso. ¿Cuántas enfermedades hoy en día mucha gente no le hace caso, lo controla con remedios caseros o simplemente toma algo para calmar y no curar? Y de esa manera llega el momento a que viene la mala noticia del cáncer al estómago, cáncer al intestino, cáncer al hígado, y de esa manera luego lo están lamentando. Es muy penoso ver personas operadas de estos órganos. Hay muchos casos de personas que viven con un estómago artificial y solamente viven de sueros, ya no pueden comer nada. Cuídese mucho, porque el cáncer al estómago ocasiona la muerte. El cáncer al colon también. Toda enfermedad que uno no lo cura bien puede ocasionar tarde o temprano la muerte. Qué triste es morir antes de tiempo. Y qué lindo es llegar pues al tiempo, a la vejez que Dios nos ha dado. 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

Hola, hola. Bien, amigos oyentes de Radio Famba Sur, tengo ustedes muy buenos días. ¿Cómo están, hermanos del campo? Hoy estamos jueves. Hoy jueves 15 de octubre. Jueves 15 de octubre. Prácticamente nos queda 2 meses y medio y culmina este año 2026. Un año, la verdad, de elecciones presidenciales, regionales y municipalidades. Claro, el día este año. Todavía en unas regiones hay segunda vuelta. Claro, para elegir a un buen vecino para gobernador. Elecciones para gobierno regional, municipales, es elegir un buen vecino. Ya, no partidos políticos ni colores políticos. Así como hemos elegido un buen vecino alcalde distrital, un buen vecino alcalde provincial. Solamente el partido se lleva como un logotipo, estar afiliado. Pero aquí se trata de elegir el buen vecino en la región de Tacna. ¿Ya? No de colores políticos o partidos políticos. El buen vecino. Un vecino que esté preparado, un vecino que tenga la experiencia de conocer la problemática de la región de Tacna, un vecino que no tenga contacto o acuerdo con mafias o exgobernantes corruptos. Usted sabe, dentro de una manzana, dentro de un cajón hay una manzana pudrida, contagia. Entonces, mucho cuidado con aquellos que están haciendo alianza con individuos que son buscados por la ley, con individuos que toda la vida han manipulado, han vivido el Estado. Por eso digo, no se trata de elegir partidos políticos, sino personas, ciudadanos, buen vecino de nuestra región de Tacna. Bueno, el día de ayer la policía, vamos a tocar un tema, mucho cuidado con los menores de edad, mucho cuidado, han capturado a 2 individuos, a un padre e hijo, retenía a menores de edad de 13, 14 años, la secuestraban 3 días, 4 días, las explotaban sexualmente. ¿Dónde? En Tacna, mis hermanos, en Tacna. Asimismo, el gobierno central va a tomar medidas, el respeto, la orden desde las escuelas. Así que olvídense aquellas jóvenes, jovencitas, pelo pintado, con arete, uñas pintadas, escolares de 13 años, 14 años, señoritas con minifalda, olvídense. Bien, porque ya en las escuelas se ha ido perdiendo el respeto, ya los profesores no podían decir nada a las alumnas, porque inmediatamente lo denunciaban. Y yo me acuerdo, y muchos de ustedes, hermanos, ¿se acuerdan? Nuestra época de escolar, ¿ah? ¡Aray! Nos mandaban con la regla en la mano, ¡fa! ¡Fa! ¿Se acuerdan o no? O también, ¡pase! Y si el profesor se paraba en la puerta con un
una Silvina, ¿no? ¿Se acuerdan? Pasamos, ¡fa! En la espalda. ¡Ay, ay, ay! ¿Ah? Había respeto, orden. El profesor o la profesora era nuestro segundo padre. Hoy en día, la gran mayoría de padres tienen que trabajar papá y mamá. Y muchos escolares están pues a su manera, y una escuela, un colegio relajado. Por eso la presidenta Keiko, orden, desde nuestra juventud, nuestra niñez, porque cada día se pierde los valores. Ese tema, vamos a ir con declaraciones de la presidenta Fujimori, también del ministro de Educación. Pero por ahí hay, como siempre, unos congresistas radicales. ¡No! Dicen, ¡no! Es que estos todo lo peor quieren para el Perú. Se oponen por oponerse, total, ñaja, ñaja, ñaja, ñaja. No quieren lo mejor para nuestro Perú.

sigue los enfrentamientos entre usuarios y los transportistas del servicio urbano aquí en Tacna. Hay transportistas a la mala, quieren imponer el pago de un sol 50, a la mala. Ya dice que no les sale, si ese negocio no me renta, no me sale, cambio de negocio, pe. Vendo las chatarras y me dedico a otro negocio. Hay peleas, enfrentamientos, secuestros, y el gran culpable es el alcalde Pascual Huiza de la Municipalidad Provincial de Tacna. En Arequipa, tremendas rutas tres veces más largas las que hay en Tacna. Yo he estado en Arequipa la semana pasada, he estado como 4 días por allá. El pasaje, un sol 20, un sol 30. Y la gente tranquilo paga. Pero en Tacna, que son rutas pequeñas, estos abusivos quieren cobrar, imponen un sol 50. Culpable, Pascual Huiza.

Bien, el día de hoy aquí en Tacna, amanecido con solcito, ¿ah? Solcito fuerte, mis hermanos. Sí, sol fuerte. Va a ser un verano, va a ser un verano muy caloriento, pero va a haber sequía. Hay que ir preparando, guardando agua para mayo. Sí. Cuidado, cuiden el agua, mis hermanos, porque se va a enfrentar un tema del sequía, el fenómeno del niño. Va a haber lluvia muy fuerte en la costa, pero nosotros no queremos lluvia en la costa, queremos lluvia en la parte alta. En la parte alta va a haber granizada, truenos, relámpagos. Lluvia se dice que no va a haber. ¿Ah? Dios nos salve, porque un tema de un sequía es un caos. Y Tacna está en una zona desértica. Tacna, la verdad, tantos millones, ex autoridades que han sido 4 o 5 veces alcalde, han sido gobernador. Ni una gota de agua han traído para Tacna. Menos han hecho una represa con tantos millones. ¿Ah? Hablamos del gordo Lucho Torres. 4 o 5 veces alcalde. Sí. ¿Ah? Y gobernador. Este gordito. Ni una gota de agua. Ni una represa. ¿Ah? Ese es Lucho. Bien. Bien que Tacna le ha dado su merecido. No lo ha respaldado. Y Lucho Torres, sus candidatos que tenían distritales, regionales, no pasó nada. También sepa quiénes son los nuevos consejeros de la región de Tacna. Me da mucha pena. La provincia de Jorge Basadre solo va a tener un consejero, una consejera. Candarae va a tener 2. La provincia de Tarata, 2. Tacna, 5. Jorge Basadre, un solo consejero. ¿Ah? Y la actual consejera por Jorge Basadre, no tengo experiencia, si ha tenido responsabilidades políticas, dirigenciales, lucha por Jorge Basadre. Es que a veces votamos por votar, elegimos por elegir. Yo siempre he dicho, estudien a la persona para emitir su voto. Ojalá la nueva consejera, la única que va a tener Jorge Basadre, pues haga la diferencia de los 2 consejeros actuales que tenemos en Jorge Basadre, que no han movido ni un dedo por la provincia, mis hermanos. Vamos a tratarnos de comunicar con el doctor Néstor Pari. El tema de Lucho Torres. Lucho asumirá como regidor. Tiene opción. Rafael Vega Paniagua también asumirá y otros, ¿no? En lo que es el proceso electoral. Bien. Bueno, el día de hoy queremos saludar a todas aquellas mujeres valientes, luchadoras, a esa mujer rural de la región de Tacna del Perú. Claro, decirle feliz Día Internacional de las Mujeres Rurales del Perú.
especialmente a nuestra región de Tacna y en Moquegua. ¿Ah? Hacemos el saludo cordialmente a las mujeres rurales en su día, especialmente a las mujeres de la provincia, Jorge Basadre, Candarave. Bueno, en esta fecha especial también queremos expresar nuestro, nuestro reconocimiento, admiración a todas esas mujeres emprendedoras, luchadoras, que contribuyen en la agricultura, la ganadería, el bienestar de su familia, mujeres que se convierten en el pilar de desarrollo, crecimiento y progreso en su hogar. ¿Verdad? Saludos para todas las mujeres rurales. Espero que las autoridades municipales, así como festejan el día del servidor municipal, etcétera, etcétera, hoy hagan programas especiales por el Día Internacional de la Mujer Rural. Claro. A ver, ¿habrá programa? Vamos a ver. También de otro lado, aquí tenemos una nota que nos ha llegado. La Municipalidad Distrital de Ite, claro, tiene a una dama como alcaldesa, la señora Urberlinda Chacón Díaz, y sus regidores hacen llegar el saludo cordial a todas las mujeres rurales del distrito de Ite. Ya, a la distancia, dice un abrazo a cada una de las mujeres rurales luchadoras del distrito de Ite. ¿Ya? Bueno,

0: ya que estamos hablando de ITE, nos vamos a ir a ITE. En ITE se sigue trabajando sobre la capacitación técnica en almacenar forraje, ya que se nos viene un año difícil con esto de la corriente del niño, a la niña, la dana, etcétera, etcétera. Aprenda cómo se puede almacenar, cómo se puede guardar las reservas del forraje. Vamos con la nota, a ver.
1: Han recibido.
0: A ver, vamos con la nota, que la capacitación que han hecho en ITE a los hermanos agricultores.
2: De verano, ya estamos acercándonos al verano. El día de hoy se ha llevado aquí en el proyecto Piso Forrajero, aquí en la Gerencia de Desarrollo Económico, un taller denominado Taller Técnico de Almacenamiento de Forraje. Estamos como responsable del proyecto Piso Forrajero, el ingeniero. Ingeniero, ¿en qué ha consistido el taller del día de hoy? Muy buenas tardes.
1: Buenas tardes. Debo indicar de que el día de hoy se ha programado una capacitación referida a lo que es manejo y conservación de forrajes, ¿no? Y por ende, ¿no?, los agricultores han recibido información del ingeniero Santiago, que ha estado un especialista en lo que es manejo y conservación de pastos y forrajes. Y bueno, ha estado, creo, muy bueno, ¿no?, el conocimiento que ha podido impartir con todos los agricultores. Y bueno, están felices, ¿no?, de haber aprendido nuevas formas de conservar, el manejo agronómico también de los cultivos. También aprendieron a hacer los cálculos, ¿no?, de manera cuánto produce, por decir, una hectárea de maíz, cultivo de alfalfa. Ese tipo de actividades es lo que se ha desarrollado el día de hoy.
2: ¿Los temas específicos que se han tratado hoy día?
1: Conservación de pastos y forrajes.
2: ¿Ha habido mucha afluencia de los vecinos sí, que han participado?
1: Bastante, bastante, ¿no? No esperábamos quizás la acogida, pero el día de hoy creo que han tenido bastante interés, en el sentido de que es parte importante de sus actividades cotidianas que realizan acá en el distrito de ITE, ¿no? Lo que es más que todo por el tema de la ganadería, y ellos requieren para su alimento de los animales. Entonces tenemos los cultivos de maíz y alfalfa, ¿no?, que es parte de acá de la zona, ¿no?, donde ellos producen y para la alimentación de sus animales, ¿no?
2: ¿Cuál ha sido el objetivo principal de este taller, ingeniero?
1: Es que los agricultores, en cierta manera, aprendan, ¿no?, el manejo de los cultivos, en este caso de pastos o forrajes, que bueno, en cierta manera nosotros como proyecto también estamos introduciendo lo que es el Cuba 22, tenemos el Botón de Oro, tenemos el Clon 51, y entonces de esa forma ellos, en cierta manera, como un aporte o algo adicional a los cultivos que ellos tienen, lo que es el maíz, la alfalfa, están aprendiendo ellos, ¿no?, de qué forma pueden en cierta manera incluir en la alimentación de sus animales, ¿no? Eso, lo importante es que están aprendiendo nuevas formas de poder desarrollar o introducir nuevos cultivos, por ende que, vuelvo a recalcar, el cultivo de maíz y alfalfa, ¿no?, para la alimentación de sus animales.
2: Esto es con el fin de que también mejore el ganado, ¿no?, o sea, en su alimentación.
1: Exactamente, ¿no?, porque no solamente es el tema de los cultivos que tienen acá en la zona, que es el maíz, la alfalfa, sino que adicionalmente nosotros como proyecto estamos introduciendo nuevas especies forrajeras que también pueden ser parte para mejorar la alimentación de sus animales y por ende tener una mejor calidad, ¿no?
2: Ingeniero, hemos visto que esta actividad se ha desarrollado en dos partes. La primera aquí, que ha sido la teórica, y luego nos fuimos para la parte de las maquinarias. ¿Qué nos puede comentar sobre eso?
1: Exactamente, o sea, en una primera mañana, digámoslo así, se ha desarrollado lo que es la parte teórica referente a lo que es la conservación y el manejo de pastos, ¿no? Y adicionalmente, dentro de ello, en la parte práctica, lo que ellos han visto por conveniente es conocer lo que es las maquinarias que tenemos nosotros como parte del proyecto, que se ha adquirido y que también le dan el uso que corresponde, ¿no? Y para ver sus costos de producción, en cierta manera, ellos ahora han aprendido a ver, ¿no?, cuánto reduce los costos de producción utilizando la maquinaria agrícola, ¿no? Eso es lo más importante, creo que se ha podido resaltar.
2: Más o menos, ¿qué máquinas son las que se han podido observar en el taller?
1: La maquinaria, nosotros como proyecto que hemos adquirido, tenemos la autopropulsada, ¿no?, que es una picadora de forrajes de maíz. Y adicionalmente tenemos lo que es la hileradora, ¿no?, que es para la alfalfa. para poder en cierta manera recoger y de ahí pueda pasar la empacadora, ¿no? Aparte de la empacadora tenemos nosotros lo que es la empacadora de alfalfa también, o sea, toda una secuencia de lo que se refiere al uso de maquinaria para detalle, ¿no? Cada uno independiente de cada maquinaria o cada implemento agrícola que, bueno, se ha visto ahí en lo que es el área de maquinaria agrícola, ¿no?
2: Ingeniero, ¿están en funcionamiento las maquinarias o todavía de repente faltan algunas refacciones o qué es lo que falta para que ya estén en funcionamiento?
1: Están en funcionamiento, la autopropulsada está en funcionamiento, lo que es la empacadora también de la misma forma, ¿no? Solo que la aceleradora ahora por el uso que han dado, pero ya nosotros ya le estamos dando solución, ya. Esperemos que la siguiente semana ya también pueda estar al alcance de los agricultores.
2: Ingeniero, finalmente alguna invitación para los siguientes talleres, entendemos que todavía el martes creo que mencionó que iba a haber otro taller, o qué es lo que va a continuar en este proyecto piso forrajero.
1: No, solamente indicar de que en la próxima capacitación que se va a desarrollar el día martes 20 de este presente mes, invitarles a que quizás puedan venir mucho más agricultores a poder, más que todo, mejorar lo que es sus capacidades técnicas como agricultores, ¿no? Porque siempre es bueno participar, ¿no?, de este tipo de eventos que les ayuda mucho. Porque se trae profesionales que tienen el conocimiento, en un tema determinado dirigido a los agricultores y en condiciones de ítem, ¿no? Entonces ellos hacen la temática que ellos utilizan de acuerdo a las condiciones, a los factores climáticos que, bueno, se suscitan acá dentro de ITE. En esas condiciones ellos hacen sus capacitaciones, ¿no? Los temas que más o menos se adecúan acá al distrito de ITE, ¿no?
2: ¿El tema que se va a tratar en esta siguiente reunión?
1: Es costos de producción, ¿no?
2: Gracias, ingeniero. Muchas gracias, William Conde. Gracias. Ahí está, ha sido las palabras del responsable del proyecto Piso Forrajero, el ingeniero William Conde. Como vemos aquí, esta ha sido la ambientación del taller técnico de almacenamiento de forrajes, ¿no? Muy bien, vecinos y vecinas, vamos cortando la transmisión de esta tarde y estaremos más adelante informando acerca de los...
0: Bien, esos cursos de capacitación, de preparación, claro, que se tiene por los hombres del campo, claro, por los agricultores. Estos cursos son muy importantes, ¿no? Claro, muy importantes para que realmente pues tengan esa preparación, ese conocimiento los hermanos agricultores. Claro, bien. Creo que esto es bueno. Bueno, lo que realmente está realizando la comuna distrital de ITE. Bien. Bueno, ya saben, este viernes, mañana viernes, el alcalde electo por mayoría ya en Ilabaya, licenciado Juan Paria Gallegos, mañana tiene un compartir y reconocimiento con los hermanos de Ilabaya. Ese compartir es por la unidad de todo Ilabaya, la unidad, hombres y mujeres, niños, niñas, todos, sin colores políticos, como dijo el licenciado Juan Paria, una vez que obtuvo el triunfo el día 4 en la noche. Dijo: se acabó la campaña, se acabó los colores políticos. Ahora vamos a trabajar con una Ilabaya unida, junta, sin marginación, sin dictadura, sin abuso a nuestros hermanos. Entonces, hoy, mañana, 5 de la tarde, en la Plaza Histórica de Mirabe, la Plaza Miller.

en Mirabe. Juanito Paria lo va a esperar con los brazos abiertos y que sea una fiesta del triunfo del pueblo. Y el día sábado en Locumba, sábado 17, a partir de las 5 de la tarde, también hay una fiesta de confraternidad, de unidad entre todos los hermanos de la provincia Jorge Basadre. Ahí el ingeniero Beto Parihuana los espera a todos los hermanos para ese compartir en Locumba, Villa Locumba Capital, ahí el día sábado a partir de las 5:30. Vayan todos los hermanos que puedan, compartan, conversen, dialoguen. Queremos una provincia unida, por la ampliación agrícola, asegurar el agua para nuestra provincia, fortalecer nuestra laguna Aricota. Y eso se tiene que hacer con la fuerza de los alcaldes de nuestra provincia. Y también el día sábado 7, el ingeniero Jimmy Salazar, alcalde electo de del distrito de Inclán, también está invitando a todos sus hermanos de Inclán, agricultores, pobladores, a todos, a este compartir de la unidad de desarrollo de Inclán en el estadio de Sama Grande. Ahí va a estar también Peñalver Castillo, desde Juliaca, Delia Díaz, esta hermosa sensual mujer, ¿eh? Delia Díaz con el huayno en teclado, y también va a estar un grupo de cumbia de Juliaca. Esto en el estadio Sama Grande. Me dicen que en el estadio Sama Grande, ahí va a estar también la venta de chelas para poder costear en algo la llegada de los artistas. Entonces están haciendo llamado. Solo va a haber venta de chelas en el estadio a cargo de la comisión organizadora para al menos costear en algo la llegada de los grupos, porque esta campaña les ha dejado sin recursos, entonces los artistas no vienen gratis. Entonces, la venta de chelas va a ser exclusivo de los organizadores de la comisión del evento para el día sábado en Sama Grande. Exclusivamente la venta del organizador. Así que hay otras señoras que se abstengan de ir porque no van a poder, porque el recurso, el poquito recurso de las chelas, como se dice, va a ser para cubrir los gastos de los artistas. ¿Ya? Entonces, avisados, ahí va a estar Peñalver Castillo, Delia Díaz, ¿ah? Desde Juliaca, y un grupo más de cumbia para compartir, disfrutar, un abrazo entre todos los hermanos de Inclán, porque Inclán merece estar unida y no desunida este sábado también en el Estadio Sama Grande de Inclán. 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El concentrado lo crías en poco tiempo, más kilo, más quilaje, más ganancia. 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Ahí está el granjero. 3 meses, mínimo 50 kilos. ¿Eh? 4 meses, ese chanchito debe estar en 75 kilos en el granjero. Maíz molido, maíz nacional, chanca, afrecho, comida para las aves, chelas para cualquier compromiso social, detergentes precio de docena, gaseosas precio de depósito, chelas precio de depósito, gotas para matar las pulgas, piojos, itas, ya todo, botellitas descartables en el granjero. En Tomasiri, frente a la plaza principal. Ahí está el granjero. Hermanos, pausa. Retornamos al caso de estos dos individuos que han sido capturados.

0: grados a violación. Las secuestraban, las explotaban sexualmente, menor de 13 años, 14 años. Estos son monstruos que deben morir en la cárcel. Pausa, retornamos.
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0: Bien, amigos oyentes de Radio Fama Sur, vamos a seguir con más informaciones. Me escriben, señor Suárez, muy buenos días, le escribo desde Hilabaya. Ya estamos, me hice 2 semanas de las elecciones para los centros poblados. No se escucha a ningún candidato exponer su plan de trabajo. No hay mítines, ni menos la manera más fácil de salir por un medio de comunicación. Y qué mejor, señor Suárez, me dice, por Radio Fama, una radio que tiene mucha aceptación, mucha sintonía, no solo en Hilabaya, en Locumba, allá en Ite. O es que los candidatos, tanto para Borueña, Cambay, especialmente en Mirabe, en Sitana, son mudos. Mudos, no saben hablar, no saben expresarse, no tienen ideas para poder ser un alcalde de un centro poblado. Esa es mi indignación, señor Suárez. A través de su medio, quiero invocar a los candidatos que quieren ser alcalde de los centros poblados, pues manifiéstense, qué mejor, por su radio. Espero, señor Hugo, usted dé las tribunas correspondientes. Saludos, muchas gracias. Bueno, tiene razón este señor. Ya estamos a menos de ya 2 semanas, ¿ah?, de las elecciones. No escucho un candidato que me diga, señor Suárez, quiero expresarme por su medio, quiero dar a conocer. Sé que en Mirabe creo que hay como 5 o 6. ¿Qué ha pasado? ¿Están mudos? En Cambaya creo que hay 2. En Borueña creo que hay 3. En Sitana creo que hay 2, ¿ah? Por un parciaca le doy mi número telefónico. 952-03-2323. Les repito, capaz no tiene mi número. Mi número es público, ¿ah? 952-03-2323. Nosotros no cobramos la entrevista. El único que me ha escrito, creo hace una semana, ha sido, que es candidato, dice René Quispe, creo, de Mirabe. Es el único que me ha escrito, mi señor Suárez, quisiera conversar con usted o una entrevista. La verdad, yo estuve ajetreado la semana pasada con esto a las elecciones. Claro. Pero ya pasó las elecciones para la provincial, distrital. No, claro. Ya pasó. Entonces ya debían entrar con fuerza quienes quieren ser candidatos, ¿no? Están en todo su derecho de poder postular al centro poblado. Tienen todo el derecho, toda la libertad, porque en el Perú hay democracia, siempre y cuando cumplas los requisitos. Sí, el único que me ha escrito ha sido René Quispe, que creo que es candidato al centro poblado de Mirabe. Claro, René Quispe, ¿no?, que va con la M, creo que es, ¿no? Es el único, ¿eh?, que me han mandado también, enviado su... Aquí me han enviado de René sus regidores. Sonia Marisa Tintaya Choquemamani, su primera regidora. Segundo es Javier Alberto Sánchez Checaya. tercer regidor, que dice Samar Magali Bruno Mamani, cuarto Jefferson Ken Segarra Llaca, y por último Judith Karen Romero López. Es el único que me ha escrito, ¿no? Y me enviaron ayer acá un afiche, ¿no? Para la alcaldía de Miral. La invitación está abierta para todos los candidatos, ¿ah? Para todos los candidatos está abierta. Me dice que en Sitán hay 4 candidatos. ¡Ya! ¿Y qué pasó? ¿Están mudos? ¿Les han cortado la lengua? En Sitán hay 4, me dice señor Suárez. Bueno, le repito el número. 952-03-23-23. Ya, le repito nuevamente, anoten, señores que quieren ser alcaldes. 952-03-23-23. ¿Ah? Bien. Háganse, muchachos, con los... No cobramos la entrevista. Queremos apoyar a ustedes. Los conozcan. Y que la población sepa, pues, las mejores propuestas de ustedes que quieren ser alcaldes. Y la verdad que ser alcalde de un centro poblado es bien complicado, ¿eh? Pregúntenle a John Choque, allá alcalde de Sitana. Es que los centros poblados no tienen recursos, pues. No reciben... no reciben Foncomún, Cano, nada. A ver, 952-03-2323. ¿Hay candidato en Boloña? En Mirabe sé que hay 5 o 6. ¿O están así? Hay que despertarlos, que se pongan las pilas, muchachos, porque ser alcalde de un centro poblado es gestión, ¿ah? Es gestión. Pregúntenle al gordito, a Guzmán. Guzmán, tenés candidato, señor Suárez. Guzmán Meléndez, tenés candidato. Pregúntenle a Guzmán. Ser alcalde en un centro poblado no es fácil, ¿eh? Es gestión. Gestión. Si no sabes gestión, no te presentes. Y si no sabes hablar, menos no te presentes. Es gestión de los alcaldes de los centros poblados. Vamos con la fiscal, Ana Neira, sobre estos sujetos que han sido capturados, que retenían a menores, la explotaban sexualmente. Vamos con la nota con la fiscal.
1: El caso todavía está en investigación de presunta comisión del delito de trata de personas.
2: En este caso, la víctima, doctora, ¿qué edad tendría más o menos?
1: 12 años.
3: 12 años. ¿Sí?
4: ¿Hace sí. momento cuándo me interesa?
1: Todavía está en inspección. Todavía no se ha culminado el registro en la vivienda. Como he mencionado, Fikri está realizando la inspección, está levantando los hallazgos. Y estos
3: vuelos
1: van a ser analizados posteriormente.
3: ¿Se sabe si habría más personas implicadas?
1: Recién se van a recabar las declaraciones de la menor que ha denunciado, ¿no? Y conforme a lo que la menor declare, se van a seguir actuando o efectuando actos de investigación.
2: ¿Cómo se hace la denuncia, doctora? ¿Cómo se hizo la denuncia? ¿Quién interpone?
1: La denuncia es interpuesta por el progenitor de la menor. Por reserva de la identidad no se pueden mencionar más datos. Es parte de una desaparición de la menor y básicamente el hecho se concreta en su acogimiento en la vivienda en donde habría sido tratada.
3: ¿Se sabe si los detenidos tienen antecedentes?
1: Todavía no. Recién el caso se está interviniendo en realidad. Demora la inspección porque tienen que levantarse todos los hallazgos posibles y conforme tengamos avances en la investigación se va a definir también la tipificación.
5: ¿Todas las menores también habrían a lo mejor dado algunos datos?
1: Todavía está iniciándose la intervención. Recién se va a recabar la declaración de la menor que ha sido la que ha, ¿no?, denunciado, entre comillas, y a razón de lo que ella pueda decir, aportar, se va a poder identificar si hay más menores o no, se van a identificar más.
2: Doctora, creo que personas bajo qué modalidad, doctora,
1: bueno, hasta ahorita podemos hablar de una captación, acogimiento, no de una menor de edad, pero como le digo, todavía depende mucho de lo que la menor nos cuente, ¿no? En su cámara es.
4: ¿Cuáles personas intervenidas?
1: Tenemos ahorita dos detenidos.
6: ¿Ellos van a permanecer
1: Van a permanecer detenidos 48 horas. La fiscalía, junto con la policía, en una labor coordinada, tenemos que efectuar actos de investigación para determinar su situación jurídica. Tenemos 48 horas para poder recabar elementos de convicción y definir qué se va a... ¿Qué la fiscalía, qué pronunciamiento va a
2: hacer? Ellos van a ser llevados a la unidad especializada.
1: Pero... Correcto, la unidad especializada de trata de personas.
6: ¿Es una sola vivienda o es separado? Porque vemos como que hay varias puertas.
1: Es una sola vivienda y los hechos se habían suscitado en el primer piso.
6: ¿Hay una habitación? ¿Cómo son las viviendas?
1: Habitaciones, servicios higiénicos. Es una vivienda estrecha, entonces la OPICRI está tratando de ingresar a todos los espacios, ha coordinado para que se levanten absolutamente todos los hechos que se puedan encontrar.
2: ¿Se tiene cumplimiento, doctora? ¿Se pueden pegar otros delitos según la...?
1: No. O sea, ahorita todavía el caso está por trata de personas porque estamos a nivel preliminar. Cuando tengamos declaración de la menor, cuando tengamos más elementos, vamos a poder hacer una calificación mucho más precisa. Vamos a identificar qué medios han concurrido, aunque cuando son menores no se acredita medios, ¿no? Pero podemos identificar qué conductas, hay captación, hay acogimiento, hay retención, si han mediado coacción, qué finalidad, cuántas veces. Todos esos datos tenemos que recabarlos en la declaración de la menor. A partir de ahí se van a gestar nuevos datos. Si la menor me da nombres, vamos a poder identificar otras menores, vamos a poder recabar también cámaras de seguridad. Si la menor reconoce a las personas con las que habría sido de repente tratada, también se va a poder identificar. Todo depende de la información que la menor aporte del caso.
3: ¿Se tiene la identidad de los detenidos?
1: ¿Perdón?
3: ¿La identidad de los detenidos?
1: Sí, ahorita toda la información correspondiente a la carpeta está en reserva. Yo puedo brindar datos generales porque ustedes comprenderán que la investigación es reservada. ¿Cuál es?
0: Bien, ahí está la fiscal, Ana Neira. Son dos individuos. Es padre, hijo. Sí, hermanos, estos individuos, ¿hasta dónde pueden llegar? ¿Ah? ¿Hasta dónde, mis hermanos? La verdad que esto es muy lamentable, ¿no? Lo que realmente ha ocurrido en la ciudad de Tacna. ¿Ah? Mire, son dos, dice, papá y mamá, papá, hijo. Estos delincuentes capturaban menores, las secuestraban. ¿Ah? Y las violaban y todavía traían otros individuos para que abusen de esta menor. ¿Verdad, mis hermanos? Este mundo, no sé a dónde se va a llegar, mis hermanos. Son dos individuos por trata de menores en la avenida Grau en Tacna. Vamos con más nota.
3: ¿Cuántos años tendría la menor?
7: 13 años.
3: Las
8: dos personas.
7: 13 años.

0: Bueno,
1: 13 años.
0: Bueno, hace poco acaba de salir ya la representante del Ministerio Público. A esta hora de la mañana pasa ya a retirarse, pero nos ha podido indicar brevemente que son dos personas que han sido detenidas y una menor de 13 años de edad, quien sería la persona agraviada en este caso, según información por parte del Ministerio Público. A esta hora de la mañana entonces continúan las diligencias en este punto. Como pueden observar en las imágenes, a esta hora de la mañana, ¿sí? Es un patrullero de la comisaría González Vigil, también la Policía Nacional y personal que también conlleva con este caso, que es el Ministerio Público. Hace poco ha salido una fiscal a cargo de este caso, que muy puntualmente nos ha podido detallar que en este caso de denuncia e investigación son dos personas detenidas, las cuales ya habíamos hecho mención anteriormente, y en este caso la persona agraviada es una menor de 13 años de edad. Sin embargo, hay ciertos detalles también que se han mantenido en reserva hasta el momento, esto debido a que está implicado un menor de edad. Entonces, hay ciertos detalles que al menos las autoridades mantienen en reserva en este caso, ¿sí? Hasta el momento permanecen entonces el patrullero y al interior el varón que ha sido detenido, y al interior también ya un segundo sujeto, ¿sí? Un segundo sujeto. Estamos a la espera todavía, ¿sí? En esta zona, para ver si podemos obtener mayor información, pero también entendiendo que en este caso investigación al estar, en este caso involucrado o agraviado una menor de edad, pues también hay ciertos detalles que se mantienen en reserva. Bien, este es el panorama entonces que se presenta a esta hora para todos los conectados aquí a través de la plataforma de Exitosa. Permanece un patrullero, una menor de edad, pues también hay ciertos detalles que se mantienen en reserva. Bien, este es el panorama entonces que se presenta a esta hora para todos los conectados aquí a través de la plataforma de Exitosa. Permanece un patrullero de la comisaría González Vigil, y en la parte posterior, unos metros de distancia más atrás, también un patrullero o una unidad del área de criminalística. Permanecen efectivos policiales de seguridad, teniendo todavía una conversación de la división.
2: No quiere ser asumida por el gobierno.
0: Bueno, vamos a ver si estamos manteniendo todavía la distancia, porque el lugar ha sido cercado. Entonces, como están en plena intervención, que ha sido una intervención, sería una menor de 13 años de edad.

0: Bueno, la verdad es un caso muy lamentable.
1: Declaraciones, ¿sí? Karina Varela lo comenta. ¿Qué sujeto? Son dos sujetos, en realidad, no es solamente uno, son dos personas, y eso también ya nos ha confirmado la... Estamos en vivo en estos momentos en inmediaciones de la avenida Grau, en la altura, o comprendido, está siendo cercado como tal, ¿sí? Durante esta... cercado, ¿sí? Ha sido cercado por algunos conos, porque todavía permanecen en plena diligencia.
0: Bien, bien. La verdad que ya están detenidos estos individuos, ya están en mano a la policía, ¿no? Y ojalá las investigaciones todo el peso de la ley para estos individuos, la verdad que no tienen nombre, caen a perpetuo y se pudran ahí, una menor de 13 años.

0: Bien, vamos a estar atentos mañana en nombre de todos sujetos. Dice que es padre e hijo. ¿Ah? Bien, vamos a ver con la nota. Los futuros los consejeros por Tacna.
1: La provincia de Tacna, Edgar Rivera Turpo y Elsa Quispe Jiménez de Alianza para el Progreso. Ahora Nación coloca a Rosa Sánchez Mamani. El partido Renovación a Rona López Angulo y Fuerza Tacna con Miguel Sierra Cayo. En la provincia de Tarata está Freddy Roque Cosi de Progresemos y Jesús García Calizaya de Alianza para el Progreso. En la provincia de Jorge Basadre Marlene Gómez Casilla de Alianza para el Progreso y en la provincia de Candarave Duberli García Martínez y Dilma Limache Choque, ambos de Alianza para el Progreso. Los virtuales consejeros de la región son, por la provincia de Tacna, Edgar Rivera Turpo y Elsa Quispe Jiménez de Alianza para el Progreso. Ahora Nación coloca a Rosa Sánchez Mamani. El partido Renovación a Rona López Angulo y Fuerza Tacna con Miguel Sierra Cayo. En la provincia de Tarata está Freddy Roque Cosi de Progresemos y Jesús García Calizaya de Alianza para el Progreso. En la provincia de Jorge Basadre Marlene Gómez Casilla de Alianza para el Progreso y en la provincia de Candarave Duberli García Martínez y Dilma Limache Choque, ambos de Alianza para el Progreso.
0: Bien, ahí están los 10 consejeros. 5 tiene Tacna, 2 Candarave, 2 Tarata y ahora Jorge Basadre se queda con un solo consejero. Tuvimos 2 esta gestión de Lucho Torres, 2 consejeros de Jorge Basadre. ¿Qué han hecho? Yo pregunto y no se molesten paisas. A ver, Wilber, ¿qué has hecho por la provincia de Jorge Basadre? Wilber. Wilber que se captaba, yo soy un tipo recto, yo no me alineo, yo no me agacho. Ahí está Wilber Umiri. ¿Qué ha hecho Wilber? Solamente se dedicaba a cobrar su sueldo casi 5,000 soles mensuales y ese apoyo incondicional al gordito. ¿Ah? ¿Hoy tendrá costo eso? Preguntamos Wilber. A ver, mi paisa, Manuel Mori, que quería ser alcalde distrital. Y yo le dije a Manuel, Manuel, no has hecho nada por la provincia. ¿Cómo vas a ir a pedir votos, paisa? Le dije a Manuel. ¿Cómo vas a pedir votos? Y Manuel ha salido cuarto lugar, ¿ah? ¿Eh? Iván Quispe, Iván ha salido en tercer lugar. Segundo, Dulio. ¿Ah? Bueno, ya, ¿cómo se llama el que quiere ser alcalde? Este amigo golondrillo, Javier Chay. ¡Ay, Javiercito! Quería ser alcalde, Javier. Y Javier estaba mirando los votos, pues, que le daban al Pais Ordóñez. No, y él quería esos votos, pero la gente dijo, no, no, vamos a votar por Juanito Paria y Cruzado. Votaron Cruzado la mayoría con y la valla y votaban Cruzado por Chihuanquito, por Beto para la provincial. Así era. Y Chaya, pues, ahí no a Chaya, pues. Yo le dije al Pais. Hasta ese molestó mi paisa Manuel y lastimosamente tuviste una oportunidad, Manuel, de ser el consejero. Despídete de la política. Ya terminaste mal, pe Manuel. Así como nuestro amigo Nixon Mamani también terminó. Ahí están, ya quedaron en política. La política es una oportunidad que te dan. Y si esa política, esa oportunidad que te dan, tiene que sacarle provecho a favor del pueblo. No provecho para uno, al pueblo. ¡Resultados! Y si no hay resultados, ¿cómo vas a ir a postular? Y bien hizo el arquitecto, ¿cómo es el otro consejero de Candarave? Acero, ¿no? Giancarlo Acero. Bien hizo en no presentarse porque Acero había fuerte rumor que el arquitecto Juan Carlos Cero quería ser candidato a la provincia y se dio cuenta pues que no estaba, y eso que Acero también ha traído algo de ayuda para Candarave, hay que reconocerlo, pero, hubo un pero de Giancarlos. No fiscalizó. Le firmó un cheque en blanco al gordo. ¿Sí o no? No fiscalizó Giancarlos. Sí, ha conseguido unas cosas. Eso no se puede negar. Pero teme fiscalización, cero. Y eso le pasó factura a Giancarlos. ¿Mm? Y yo no sé cómo ha salido ese Sierra nuevamente de Portana, ¿no? Consejero Sierra. Es actual consejero, si no me equivoco, con Lucho Torres, ¿ah? ¿Eh? ¿O estoy mal? Pero como digo, el pueblo te da una oportunidad. Si no la sabes aprovechar con gestión, trabajo, responderle a la gente con ese voto. Y no le respondió. No puedes pedir, volver a pedir votos. No puedes, mi hermano. Y aquí lo hemos dicho muchas veces. A veces molestan conmigo por decirle la verdad. Bueno, hermano, lo dejo ahí. Creo que bien. Ya estar preparándose, armando su equipo, los alcaldes electos. Vayan haciendo su equipo, ¿eh? Claro, su equipo. ¿Ya? Armen su equipo, mis hermanos. Para que hagan una buena gestión. Traten de superar realmente a la gestión saliente. A un buen equipo. ¿Sí o no? Claro. Ah, buen equipo de trabajo. Acá me envían un afiche, dice Caleb Condori, alcalde, mirá, de 2027-2020. Marca la palta. A ver, Caleb, a ver, ¿quién me llama mañana? Mañana creo que no vamos a salir, ¿eh? Mañana creo que tenemos harto trabajo mañana. Mañana hay entrega de mercadería. Claro. Y entrega de chelas también mañana. Creo que mañana no salimos, ¿eh? Como ustedes saben, mi persona no solamente... ¿Por qué creen que estoy en la radio una hora y cuarto? Porque la radio para mí no es el importante ingreso. Tenemos otros trabajos pesados. Y no tengo vergüenza de otro trabajo pesado. Allá los que les gusta vivir lo fácil de la radio, pues están desde las 6, 7, 8, 9, 10, 11, 12, 1, ¡ay, ay, ay, 7 horas! Es que ese micrófono les sirve como una pistola o como una chaveta, ¿no? Bueno, cada uno, pues nosotros acá en otro campo. Si mañana no salgo, no les aseguro mañana salir, porque mañana tengo unas notas, ¿eh? Quiero conversar con los alcaldes, a ver... Candidato de Sitana, Mirabe, Cambaya, Borueña. Aprovechen, hermano, la tribuna libre que les da Radio Fama. Nosotros no cobramos las entrevistas. ¿Ya? Queremos siempre aportar a la democracia, aportar a ustedes, los candidatos, para que la gente los conozca y elijan al mejor vecino. Correcto, correcto, mis hermanos. Todos ya saben. Mañana no les aseguro si salgo o no salgo, ¿ya? Que mañana creo que es de 6, 7, voy a estar ya trajinando. Pero siempre decíales un bonito fin de semana. Mañana Juanito Paria en Mirabia. A ver si nos escapamos mañana un ratito, una visita para ir con el paisa acá. Mañana vamos. Depende, ojalá sea el sábado, tenemos actividades. El domingo, ¿no? Un compromiso. Ay, ay, ay. Pero siempre agradecer a Diosito, al Señor, que nos da vida, nos da salud, nos da oportunidad de trabajar. Siempre yo agradezco al Señor cuando me levanto, y oramos por muchos hermanos, que les vaya bien. Hermanos, un gusto con ustedes, cuídense, siempre siga con la sintonía de Fama. La pausa y se vienen más noticias, decirles tengan ustedes un bonito, lindo día, excelente día, permiso.
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14: Tables para perpetrar sus delitos. Voy a conversar sobre este último tema con César Rivera, decano del Colegio de Profesores de la Región Piura, precisamente. ¿Cómo está, señor Rivera? Buenos días, bienvenido a Exitosa.
15: Muy buenos días, mis estimados amigos de Radio Exitosa. Con mucha preocupación he recibido esa noticia, lamentable por cierto, pero mientras no se aplique la señalada por la señora Keiko, no puede hacer el inmediato expulsión de los niños.
14: Háblenos de eso, por favor. ¿Qué cosa es lo que dice la normativa? ¿A qué deben atenerse los maestros frente a un hecho? El director ha dicho, el director de este plantel, el señor Víctor Atarama, ha señalado que ellos tienen la obligación de mantener la continuidad. ¿Eso dice la norma hoy mismo?
15: Dice así. Ahora el niño puede venir a pelo, pero largo,
14: Uy, no le estoy escuchando bien.
15: No se puede.
14: No le estoy escuchando bien, Tania. Al señor Rivera. Estoy hablando con el decano del Colegio de Profesores de la Región Piura, porque aprovechando que él es maestro, aprovechando que esto lo soy, aprovechando además que es representante de los docentes, para que nos explique un poquito cuál es la normativa que rige hoy la vida y las relaciones entre escolares y maestros, maestros y escolares, maestros y directores, personal directivo de las instituciones educativas. Aunque usted se vaya a caer de espaldas, pero escuchando las declaraciones de el director del plantel donde ocurrió este hecho del Colegio Santa Rosa de Lima, ubicado en Talara, donde hubo una violación colectiva de implicando a 10 menores con la víctima una menor de edad, el director dice: yo tengo que garantizar la continuidad, y eso significa que esos 10 probables, presuntos, sospechosos absolutamente de esa infracción muy grave de atentado sexual, estén en las aulas sin ninguna complicación. ¿Puedo retomar la comunicación? Con un segundo me pide Tania para ver si es que puedo retomar la comunicación, ¿no? Tenemos el audio del ministro de Educación hablando sobre este tema, me dicen en producción. Ok, vamos, mientras retomamos el contacto con el señor Rivera, vamos a escuchar al ministro de Educación, José Antonio Chang, referirse a este tema en específico, que es el segundo en tan poquísimo tiempo. Escuche.
3: Sobre la denuncia de una presunta violación grupal, 10 alumnos están implicados contra un adolescente. ¿Cuáles son las acciones que se van a tomar entonces? Por favor, estamos en vivo para Exitosa.
16: Entendemos que la dirección regional de Piura tiene que tomar las acciones inmediatas. Nosotros hemos enviado ya de parte del Ministerio de Educación a funcionarios, inspectores, para que tomen acción. Es cierto, todavía no tenemos el reglamento aprobado, está prepublicado, pero yo creo que se hace indispensable que se tomen las medidas más urgentes. En este caso, que es de violación sexual, la denuncia penal, aun cuando sean menores, es procedente. Por lo tanto, nuestro procurador va a hacer la denuncia.
14: Claro. Corresponde hacer la denuncia, es un caso penal. Es cierto que los muchachos son inimputables, pero hay un nivel de infracción y un nivel de actividad judicial, legal, que podría, estableciéndose la responsabilidad, pasar exactamente igual que con los chicos del Liceo Almirante Guise, si se vayan a algún centro de rehabilitación juvenil. Pero lo que digo yo es que no nos reponíamos, no hemos terminado de responder ni la mitad de los cuestionamientos que nos hacíamos en relación a qué pasa. ¿Por qué actúan los muchachos así? ¿Es posible que un menor contra otro menor? Son chicos deportistas, son chicos de bien, son hijos de padres militares. Es un colegio, liceo. No nos terminaban de responder ni la mitad de las preguntas. Y se nos viene lo de Piura. Exactamente igual. Quizás está peor. Estoy conversando a las 7 de la mañana con 19 minutos con el señor Rivera. Señor Rivera, disculpe, usted se ha cortado la comunicación porque no estaba nada bien nuestro contacto. Ojalá lo hayamos retomado de la mejor manera. Pero le preguntaba sobre qué es lo que dice exactamente la norma sobre este asunto de la continuidad educativa. ¿Es verdad que los directores de plantel están obligados a permitir el ingreso y a que los muchachos presuntamente agresores sigan estudiando en aula?
15: Sí, yo aparte de ser decano soy director de una escuela y así dice la norma. Mientras hay presunción de inocencia, al alumno no se le puede expulsar, por más que el alumno cometa graves Radio problemas Llama. En el colegio. Esperemos que la norma que se va a reglamentar, que ha mencionado el ministro, se haga efectiva rápidamente, porque la verdad que el maestro está atado de pies y manos, porque si el padre de familia denuncia que expulsaron a su hijo, automáticamente el director o maestro están a disposición de la mujer.
14: Ya, pero
15: eso tiene que
14: implementarse
15: rápidamente.
14: ¿Qué cosa sí pueden hacer? Porque yo no me imagino, discúlpeme usted, no me imagino que no se pueda hacer nada. Es decir, que tengamos al día siguiente de la denuncia, del hecho, que por supuesto tiene que aclararse de niveles de responsabilidad en el Poder Judicial, pero presuntos agresores con presunta víctima compartiendo aulas, compartiendo carpetas, ¿eso es lo que pasa ahora mismo en el sistema educativo?
15: Aquí, a mi parecer, el director no demoró en la actuación de no esperar que de recién el afectado, de recién el afectado denuncie, cuando en la escuela no se percató de esa situación, sabiendo que el colegio era pequeño. Debieron actuar rápidamente y hacer una reunión con los padres, tanto el padre afectado con los padres
17: agresores para de manera inmediata tomar acción y hacer un acta, o de los chicos, mientras dure la investigación, deberían ser separados. O sea, el director tiene cierta autonomía.
14: Ah, pero sí pueden ser separados que... entonces. Sí pueden salir del aula.
17: Claro, si hay una reunión con los padres y se toma un acuerdo que mientras dure la investigación, sus hijos van a ser separados. Desgraciadamente, mientras no haya esa acta, el director corre riesgo que sea sancionado. Mientras esa norma que dice la señora Keiko que se va a reglamentar, mientras no se reglamente, no se puede tomar ninguna acción. Desgraciadamente, estamos así en este país.
14: Ahora, lo más grave en este caso, señor Rivera, lo más grave en este caso es que la agredida, la violentada, la víctima no va a clases. Todos los presuntos autores de esta infracción gravísima sí están yendo a clases, pero la menor no. ¿Qué hay que hacer en esta en estas circunstancias? ¿No debería el director de plantel buscar los mecanismos para que la prioridad una de continuidad educativa sea de la víctima, no de los presuntos victimarios?
17: Pero mientras la norma no establezca eso, desgraciadamente se tiene que alejar al estudiante hasta que se investigue, porque va a ser la mientras la niña pues está yendo al colegio, pues va a sentir ese maltrato. Mientras no dure la investigación, mientras no se asuman responsables, van a seguir con la presunción de inocencia de tus alumnos.
14: Ahora, desde el punto de vista penal, el director de un colegio, con las normas de ahora, ¿puede estar facultado a presentar una denuncia en la Fiscalía de Familia para que estos chicos que presuntamente han cometido este acto sean incluidos en una investigación en su condición de menores, en su condición de inimputables, pero también en su condición de infractores? ¿Puede hacer eso un director o cómo tiene que canalizar este hecho para que vaya a la instancia que corresponde? Esta es una instancia penal. O sea, se ha cometido una presunta infracción que nosotros los adultos llamamos delito, ¿no? ¿Qué debería hacer en ese sentido el director?
17: Eso yo he tenido esa experiencia también.
14: ¿Qué ha hecho usted?
17: Sexual, pero automáticamente se va con primero se hace una reunión con los padres y las niñas dando testimonio a través de una. Luego se va a la comisaría y la comisaría de frente se va a la denuncia a la fiscalía. Tiene que ser rápidamente, no esperar que de frente, de recién se enteren después de 2 días, 3 días y limpiarse las manos cuando diga. Cuando una profesora no viene, el director asume esa responsabilidad de dictar clases en reemplazo de la profesora. En este caso, como que dice, ha sido un recreo, no, la niña no ha dicho nada. O sea, aquí hay una corresponsabilidad directamente del director, porque también en este colegio se tiene que hacer un trabajo no solamente con los alumnos, a explicar normas de separación, tiene que hacer un trabajo desde el mismo gobierno, implementar en los colegios, tener un psicólogo, hacer un trabajo con escuela de padres, exitosa. Porque aquí el problema viene desde la familia.
14: Sí, sí. ¿Usted cuántos años tiene de docente?
17: ¿Mi persona?
14: Sí.
17: Tengo yo 23 años, okay, maestro nombrado.
14: Si le haría una pregunta para que me establezca una diferencia de cómo era cuando usted empezó su trabajo hace 23 años y lo que es ahora, ¿cómo ha cambiado la conducta de los chicos, de los alumnos, en todo ese poquito más de 2 décadas?
17: Demasiado. En el año que yo comencé como profesor nombrado, el año 98, en el Buenos Aires, Morropón. Ahora tengo mi alumno es el alcalde. Había disciplina. Un niño, si llegaba tarde, se aplicaban normas y el papá no tenía que denunciar. Ahora el niño, si viene pelo largo, si trae una arma, un cortante en una mochila, no se puede ni abrir la mochila porque estás invadiendo su privacidad. Sí, hace poco en un colegio de Piura.
14: 7.
17: Se han encontrado.
14: Y 26.
17: Niños que iban con licor en la mochila, pero el profesor no puede ni abrir la mochila en el colegio.
14: Ok, ¿qué pasó? Esta es la hora, son las 7:26. César Rivera, decano del Colegio de Profesores de la Región Piura, no solamente hablando del caso, sino contando su experiencia personal. Se dan cuenta cómo ha variado en las últimas 2 décadas, tiene 23 años de docente, la enorme diferencia y cómo se ha ido relajando de una manera increíble la disciplina en el marco de un garantismo que yo creo que ha malinterpretado el asunto de proteger a los menores, que siempre hay que proteger. pero que en determinadas circunstancias tiene que, por supuesto, estar por encima de todo la autoridad educativa. No se puede poner a la par. Ok, ya no puedo tener señal con el señor César Rivera. Le agradezco muchísimo
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14: Por habernos dado estas respuestas. Y entiendo, esa era la última pregunta que le quería hacer, pero de todo lo que nos ha estado diciendo, entiendo que sí está de acuerdo con las medidas planteadas por el gobierno, porque nos ha estado diciendo que se implementen, que cuando se implementa, pero porque ahora estamos literalmente atados de manos, ha señalado el decano del Colegio de Profesores de Piura, que a su vez también es director de una institución educativa. Son las 7 de la mañana con 27 minutos. Esta es la hora en todo el Perú. 7:27. 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
18: 7:27.
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5: 7:32.
6: Han recaído en la proposición legislativa remitida por la Cámara de Diputados que propone la ley.

0: Hasta el perrito te has llevado.
1: Son las 7 de la mañana con 34 minutos. Aunque ustedes no crean, o quizás sí, ustedes deben saber más que yo, pero ahora las parejas se disputan al perro. De novios, de enamorados, cuando están pero ya carameladísimos. Vamos a tener un hijo perruno, dicen. Ok, y se compra un perro. Y el perro, por supuesto, tiene al papá y a la mamá que es la pareja. Y le crían al perro, y qué chévere el perro, y bacán el perro. Y hoy que mi hijo perruno le atiende al veterinario. Le hacen esto, le hacen el otro, le compran la comida, le ponen la vacuna. Le llevan al parque, le pasean. ¡Plum! Termina la relación. ¿Con quién se queda el perro? ¿Con el papá perruno o con la mamá perruna? Y ahí viene el lío. Sí, en serio, a niveles incluso de la ley. Sí, así que por favor tengan en cuenta eso cuando novios, enamorados y parejas que ya están en convivencia se compran o tienen, deciden tener un hijo perruno, porque así le llaman ahora, ¿verdad? Así le llaman ahora, le llaman hijo o hija perruno. Tengan en cuenta. Ay, perritos. ¿Ah? La mini que no va para... ¿Dónde está la mini? Uy, ¿dónde está la mini? La perrita de Gisela Magariño, ¿no? Que es una... Es que en realidad los perritos alegran la vida en la familia, sobre todo cuando hay niños. Son tan dóciles, tan lindos. Oye, no sé si están pasando la película, las películas estas, pero la semana pasada he disfrutado con Hachiko y he disfrutado con El Corazón de la Bestia. Dos películas que tienen como protagonistas a dos perros, ¿ya? Lindas, dos diferentes, ¿ah? Diferentes. La de Hachiko con Richard Gere, muy buena, muy buena, muy buena película. Buena película. La actuación de Richard Gere, la verdad, es que no estuvo tan buena como la de la primera película de hace 15 años, pero en realidad el Oscar se lleva el perro. ¡Qué actuación de ese perro, Dios mío! Un poco más y habla. Y habla, qué gestos, qué miradas, qué movida de cuerpo, qué lenguaje corporal. ¡Exitosa! Parece que lo hubieran enseñado ese perro.
2: Y 37.
1: Linda, muy buena. Buena para un asunto de sensibilidad frente a las mascotas. Y lo de El Corazón de la Bestia con ¿cómo se llama el actor el famosísimo Daniel? ¿Cómo quiere ser como él? ¿Cómo se llama? Mira tú cómo se mira la canción. Ese, Brad Pitt. Ese. ¿Cómo me voy a olvidar de Brad Pitt? Si somos igualitos. Muy bueno. Otro tipo de argumento.

0: de contenido. Él es un hombre que es un ex veterano de guerra, el perro fue su compañero de guerra, los dos tienen traumas de la guerra, pero se acompañan de una manera tan impresionante, tan linda. No les spoilé para más porque sería bueno que la vean si es que siguen pasando. Sensibiliza mucho este tipo de películas. Ya son las 7 de la mañana con 38 minutos. Esta es la hora en todo el Perú. 7 y 38. Tenemos información desde el mercado 5 de junio. ¿Dónde está el mercado 5 de junio? En Villa El Salvador, Lima Sur, donde Yajaira Pacheco nos comenta que el precio del pollo se encuentra en 7 soles con 80 céntimos el kilo. 7.8 el kilo de pollo en el mercado 5 de junio en Villa El Salvador. 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Son las 7 y 39. Karen Santillán tiene información en vivo desde el cercado de Lima. Fieles católicos siguen orando por la mejora en la salud del Papa León XIV. Karen, buenos días, adelante.
1: Muy buenos días, Manuel, información en vivo, y estamos en el mes de octubre, mes morado, mes del Señor de los Milagros, y muchos fieles católicos acuden a la Iglesia de las Nazarenas para pedirle al Cristo de Pachacamilla por la mejora del Papa León XIV, oración que se está replicando en todo el mundo, y nosotros hemos conversado con algunas de las personas que han madrugado hoy a misa para pedir por la salud del sumo pontífice. Escuchemos.
2: Ay, mi amor, mi único deseo es que él se recupere y venga acá. Venga a vernos, danos la bendición. Es que lo necesitamos tanto por todo lo que estamos pasando.
3: ¿No tienen sus oraciones?
2: Mis oraciones siempre están con él. Casualmente he madrugado, siempre madrugo a la iglesia.
4: Que sea, que se mejore, que Dios le dé muchas bendiciones, y esperamos su regreso acá a la ciudad de Perú, que estamos esperando ansiosos en su regreso de él.
3: ¿Ha orado por él?
4: Naturalmente, que eso es lo que estamos haciendo en todos los lugares, por la mejora y la salud de nuestro padre.
5: Que se mejore lo más pronto posible, Papa, para bienestar de toda la humanidad.
3: ¿Te ha rezado por él?
5: Sí, he rezado por él.
3: Al Señor de los Milagros.
5: ¿Ah? Señorcita de los Milagros, que lo lleve con bien en esa operación que acaba de, que le acaban de hacer. Esté con bien el Padre. ¿Ya?
1: Bien, Manuel, es el pedido de muchos fieles católicos que están orando por la salud del Papa. Hay que puntualizar que el Vaticano ya ha indicado que el Papa León XIV presenta una evolución postoperatoria favorable tras la extirpación del lóbulo inferior del pulmón derecho y podría permanecer hospitalizado alrededor de una semana. 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
0: Gracias por la información, Karen. Hay que recordar también, a propósito de esto, del mes morado, del mes del Señor de los Milagros y de la invocación, del pedido lleno de fe que le hacemos al Señor de los Milagros para mantenerle con salud y una pronta recuperación al Papa León XIV, recordamos que el segundo recorrido del Señor de los Milagros se desarrollará este domingo, domingo 18. Desde las 6 de la mañana va a partir de la avenida Tacna, va por el Jirón Ica, el Jirón de la Unión hacia la Plaza Mayor, ahí se va a hacer homenaje desde la Municipalidad de Lima, Palacio de Gobierno y el Arzobispado, va por Carabaya, Ucayali, Abancay, homenaje en el Congreso de la República, el Jirón Junín, el Jirón Huanta, el Jirón Ancash, el Jirón Mainas, para pernoctar luego en la Iglesia del Carmen de Lima en Barrios Altos. 6 de la mañana entonces de este domingo se pone propicia la oportunidad para que durante el recorrido mientras pidamos por nuestra salud, mientras pidamos por la salud de nuestra familia, mientras pidamos que Dios nos bendiga, nos acompañe, nos guarde, nos dé seguridad y nos dé protección, mientras le pedimos y nos comprometemos con el Padre, mientras pedimos perdón por nuestros errores, por nuestras desobediencias, mientras le decimos que vamos a estar cercano a Él y a su iglesia, mientras vamos acompañando con paso lento también la manifestación de fe más exaltada de un pueblo entero. Aprovechemos para pedir por todos los enfermos, aprovechemos para pedir por todas las personas que debido a su mal estado de salud puedan perder esperanza y la desesperanza empiece a ganar, para que sea Dios el que le dé mayor fortaleza, más fe,
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0: y para que sane cuerpo y para que sane espíritu. Y entre ese pedido clamoroso por los enfermos, por aquellos que de repente la ciencia ya no puede seguir ayudándoles, por supuesto, incluyamos también en nuestro pedido al Papa León XIV, que ha sido intervenido quirúrgicamente y que tiene hoy con un diagnóstico de cáncer la probabilidad de someterse a una serie de tratamientos en los siguientes días. Muy buena oportunidad, este domingo 18, que será el segundo recorrido, que sane el Papa para que sea el tercer pontífice que venga a nuestro país. Recuerden, ha venido Juan Pablo II, que hoy hay que decirle San Pablo II, por ser San Juan Pablo II, porque ya es santo. Ha estado el año 85, el año 88, después ha venido también el Papa Francisco, sí, el argentino ha estado aquí. ¿Cuándo fue que vino? El 2018, ¿verdad? El 2018 vino el Papa Francisco y ahora se proyecta al año 2026 el Papa León XIV. Ojalá se recupere y sea el tercer pontífice que durante su mandato ha visitado estas extraordinarias tierras del Perú bendito. Vamos ahora con Omar Coca, que tiene información en vivo desde el Agustino. Esposa de hombre asesinado tras emprender su negocio, clama justicia. Omar, buenos días, adelante.
7: Información en vivo desde el Agustino. En estos momentos estamos con la pareja del hombre que había iniciado su negocio, había emprendido y penosamente fue asesinado en los exteriores de su local. Señora, usted tiene un pedido esencial, justicia, cuéntenos.
8: Sí, por favor, que la policía cumpla con su trabajo y que pueda indagar sobre ese tema, porque no es justo que arrebaten la vida a una persona que estaba trabajando tranquilamente, ¿no? Teníamos este negocio juntos y ahora dejarlo faltan a mis hijos. Y bueno, una es pequeña y darle la noticia de que su padre ya no está más con nosotros es un dolor muy
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8: irreparable. Y el dolor es inmenso, inmenso, inmenso para mi niña por cómo ha tomado la noticia también, ¿no? Ahora me deja sola con mis hijos y nada me toca. Me toca ser fuerte por ello, ¿no?
7: Ahora, ¿la policía les ha comentado algo? ¿Han avanzado al menos las investigaciones?
8: No, solamente me dijeron que iba a estar en investigación y nada más, solamente eso. Y la verdad, con el dolor que sentía, solamente dije que bueno, que haga su trabajo nada más, ¿no?
7: ¿Han recibido alguna amenaza, algo?
8: No hemos recibido ningún tipo de amenaza. No sabemos el por qué tan sanguinario asesinato hacia mi esposo, ¿no? No sabemos.
7: En estos momentos se les va a consultar a la señora Diana sobre qué es lo que está pasando también sobre su negocio, porque en estos momentos ya está totalmente cerrado. Hoy en teoría ya tendrían que haber abierto y en estos momentos vamos a continuar escuchando algunas de sus declaraciones.
8: ¿Por qué tan sanguinario he hecho con mi esposo? No sabemos el por qué, el motivo, solamente sé que cometieron este hecho tan horroroso, ¿no? De arrebatarle la vida a un ser humano.
7: Bien, en estos momentos también vamos a resaltar las condolencias correspondientes a la familia de Luis Narváez y esperemos que las autoridades puedan dar con el paradero de estos sujetos que terminaron huyendo a bordo de una motolineal. Luis Narváez tenía 39 años y rápidamente fue evacuado a un centro de salud tras recibir cerca de 3 impactos de bala, uno a la altura de la cabeza, y claramente su mujer, su esposa, fue quien la tuvo que socorrerlo, porque el hombre al momento de terminar herido es, grita el nombre de su amada. 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
0: Qué fea manera de morir, ¿no? Qué despiadada manera de terminar con la vida. En vía pública, muy cerca del negocio, casi en la vereda de su establecimiento, que con mucho esfuerzo estaba trabajando y abriendo. Las circunstancias, las razones, los motivos. motivos, aquello que gatilla para que tomen esa decisión. Sicarios, gente que trabaja por encargo para terminar con la vida de una persona, no lo conocemos. La policía tendrá que trabajar y hacer la investigación correspondiente, pero dudas sobre la motivación vamos a tener mientras no se termine con las investigaciones, pero certeza sí tenemos también sobre un tema lamentable, que es la que tienen los delincuentes, la certeza de que nadie les va a perseguir, la seguridad de que van a perpetrar un hecho criminal y se van a ir como el otro día con el conductor en bicicleta. O sea, ya esa imagen, porque es una imagen real, ya esa imagen es como para que sientas hasta frío en el alma producto del miedo. Le dispara con una tranquilidad, no corre, trota, se va, le espera como a unos metros más su compinche, otro delincuente, que está con la bicicleta, dejan tirar la mochila, agarran la bicicleta, pedaleando. ¿A cuántos kilómetros por hora puede ir una bicicleta? ¿A 100? ¿A 80? ¿A 70? ¿A 50? No, ¿verdad? Pero tranquilo. Puedo salir de una escena del crimen matando a una persona en bicicleta. Ese es el mensaje. Tú que estás del otro lado dices, Dios mío, si tienen esa convicción, esa certeza tan absoluta, es que nuestra vida está a expensas de esta gente. Estamos a las 7 de la mañana con 49 minutos, esta es la hora en todo el Perú, 7:49, gracias por el reporte a Omar Coca. Son las 7 de la mañana con 49 minutos, vamos con más información a esta hora en Exitosa Perú. Son las 7:49. A pesar de este tema que la violencia escolar está en aumento, el Estado incumple con la ley que obliga a que por colegio haya al menos un psicólogo. 15 años. Nosotros decíamos el otro día, ¿cuánto tiempo decíamos? 10, ¿verdad, Tania? Bueno, no son 10, son 15 años de vigencia de esta norma. 15 años. ¿No? Según la Contraloría General de la República, 7 de cada 10 escuelas públicas supervisadas este año carecía de tales profesionales. Este déficit empeora en las regiones, pues por ejemplo, 30 de los 32 colegios inspeccionados en Arequipa, 30 de 32 no tenían un psicólogo. 30 de 32 no tenían un psicólogo, imagínense, ese es prácticamente el 90% de instituciones educativas a las que no llega este mandato de la norma o este mandato de la ley que dice un psicólogo por cada institución educativa. Son ya las 7 de la mañana con 50 minutos, lanzan alerta roja en 196 países por Jolín, el cabecilla de la jauría. La banda criminal que se disputa territorio con los pulpos y los lobos, y en algunas zonas de la Libertad con los choneros, banda criminal importada desde Ecuador. Sí, está fugado. Jolín Bazán Valderrama, alias Jolín, el sanguinario cabecilla de la organización criminal La Jauría, tiene los días contados. Registra ya una notificación roja de Interpol activada a pedido de la Corte Suprema, de la Corte Superior de Justicia de la Libertad. Alerta que permite su búsqueda y comunicación a las policías de 196 países miembros de la organización internacional. El fin es ubicarlo, solicitar su detención provisional mientras se tramitan los procedimientos judiciales correspondientes. Ojalá llegue a buen término, porque lo que llegó a buen término es la captura de este del socio criminal de Luis Obispo, el que terminó gatillando contra la periodista, comunicadora y candidata al gobierno regional, la señora Susi Aponte.
6: Sí,
0: porque ha caído en Venezuela después de haber huido, sí, de acá, de nuestro país. Adrián Ruiz Solís, quien había fugado del Perú al saber que estaba identificado como responsable logístico y operativo del asesinato de la comunicadora. En su viaje a Venezuela sufrió un accidente de tránsito donde murió su pareja, Alexandra Toro, y también su hijo, ¿no? Ahí quedó herido Adrián Ruiz. Según reportes policiales, fue detenido en el estado de Guárico cuando iba a visitar a unos familiares el pasado 9 de octubre. Las coordinaciones entre la Interpol Perú y la policía bolivariana dio el golpe cuando el sujeto estaba en la ciudad de Calabozo intentando visitar a sus familiares. De estas coordinaciones internacionales necesitamos, por supuesto, mucho más. Y ojalá se haga efectiva esta colaboración para capturar a alias Jolín. 7:52 a.m. Vamos a nuestra secuencia Economía Popular en Exitoso.
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0: Buenos días, Guido, ¿qué tal? Bienvenido.
9: Buenos días, Manuel, ¿cómo estás? Un abrazo.
0: El niño presionaría al alza los precios de limones en el verano que se nos viene, el 2027. Te escuchamos, Guido.
9: Sí, efectivamente, eso va a ocurrir porque, digamos, el agua, en este caso, con relación al limón, le crea una gran dificultad al limón. El limón es de tierra seca. Y entonces el exceso de agua que viene, de todas maneras, ya en otros periodos, en otras épocas de fenómenos del niño, hemos tenido también una experiencia en esa dirección. Acuérdate, la última vez que hubo fenómeno del niño, el limón llegó a tener 18 soles el kilo. Era una cosa espectacularmente elevada y generó mil problemas. Pues bien, según los expertos, esta vez inclusive va a ser más complicado, y hay quienes ya están vaticinando que podría pasar los 20 soles el kilo del limón. Ahora, ahí hay una solución interesante que hemos escuchado de gente que sabe. Resulta que tú, por ejemplo, hoy día, que todavía hay limón disponible, haces tu juguito de limón, extraes el zumo, lo metes en una de estas bolsitas y lo congelas. Y no pasa nada, no se oxida, no se malogra, no cambia de sabor. Y en las épocas duras vas sacando tus bolsitas una por una y vas haciendo tu ceviche y no vas a tener problemas. Esa sugerencia nos la han hecho varios expertos que dicen que ya lo han hecho en otras
0: ¡exitosa!
9: Ocasiones y que les ha funcionado muy bien. Así que sugiero eso para todos los amigos cevicheros que van a tener que enfrentar una situación bastante complicada en el caso del limón, mi querido Manuel.
0: Sí, pues hay que ingeniárselas, ¿no? Guido, un fuerte abrazo, que tengas excelente jueves.
9: Cuídense mucho, gracias.
0: Precio del dólar, con eso cierro la secuencia Economía Popular. Compra 3.42, venta 3.44. A propósito de economía, el Ministerio de Economía y Finanzas va a presentar un plan de política fiscal. Dice Elmer Cuba que va a ser una política fiscal contracíclica potente. ¿Por qué? Porque el escenario a futuro no pinta bien para la economía. No por asuntos internos nuestros, sino precisamente por asuntos externos que no están en las manos de los peruanos, ni del gobierno, ni de nadie. Fenómeno del niño, por ejemplo. O en todo caso, este asunto de la guerra continuada en Medio Oriente y en otras partes, que está presionando muchísimo al precio del petróleo. Esto va a generar probablemente un escenario de, digamos, de poco dinamismo de la economía. Puede enfriarse la economía. ¿Qué ha dicho Cuba? Ha dicho, tenemos un Ministerio de Economía que va a responder para que la economía no se enfríe. Y eso es muy importante para tener el empleo, para poder vender, sobre todo para las microempresas que son muy sensibles a los ciclos económicos. Hoy día, que es jueves, ha dicho el ministro Cuba, junto a la presidenta Keiko Fujimori, va a presentar el plan de política fiscal contracíclica y dice que va a ser un plan muy potente. Ok, veremos, ojalá sea así. Sí, porque en buena hora hay que adelantarse a las cosas. Si nos viene un niño, como están diciendo, de magnitud extraordinaria, incluso de magnitud histórica, va a tener efectos en la economía. Acaba de decirlo, Guido, el asunto de limones, pero también otro tipo de productos que pueden estar bastante complicados, ¿no? Ya está complicada la pesca. ya está complicada la pesca. Entonces hay que adelantarse a los hechos y hay que empezar a buscar escenarios. En este caso, una política económica anticíclica sí podría ser un factor que equilibre lo que podría significar una posibilidad de enfriamiento de la economía y dinamizar la economía para no perder ritmo de crecimiento y llegar a poco más del 3% que está pronosticado y proyectado por las entidades financieras de nuestro país. Son las 7 de la mañana con 56 minutos. Ya les he dicho el precio del dólar, ¿verdad? Compra 3.42, venta 3.44. Ya llegó Nicolás Lúcar. Dentro de algunos poquísimos minutos, hablemos claro en los 95.5 de la frecuencia modulada. Conversaremos con Galimberti Ponce, constitucionalista de Puno, y Ernesto Blume, expresidente del Tribunal Constitucional, sobre el debate de la delegación de facultades al Ejecutivo en el Senado. También conversaremos con Walter Galecio, jefe de la Oficina Defensorial de Piura, de la Defensoría del Pueblo, sobre la denuncia de una presunta agresión sexual grupal a una menor en un colegio público en Piura. Quédese con Nicolás, está muy buena la programación. Conmigo hasta mañana, tengan muy buen jueves.
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1: la que se expuso la situación del proyecto. La obra llegó a contar con un financiamiento de 300 millones, pero se perdió. La nueva planta tendrá una capacidad de 900 litros por segundo, permitirá el tratamiento de las aguas. Durante la reunión participó el ministro de Economía, el Mercuba, el ministro de Vivienda, que ya nos había visitado la semana pasada, Mauricio Arnillas, directores ejecutivos, entre otros. Y por el lado de Tacna estuvo el alcalde Pascual Huiza, el regidor Renato Arias, el gerente municipal Jonathan Ríos y representantes del gobierno regional y de la CAF, ¿no? Como resultado, acá está viene lo importante, ¿no? Se acordó priorizar la actualización de los costos del expediente técnico, posteriormente incorporar el proyecto en la programación de inversiones del Ministerio de Vivienda y de Economía, así como en la cartera de endeudamiento, o sea, que se ha incluido, ya está bien ahí, ¿eh? Con ello se busca poner nuevamente en marcha una obra que Tacna necesita y que tendrá un impacto directo en los distritos, en el ambiente y en el aprovechamiento del recurso hídrico. Bien por el alcalde, para qué decir, esta es una gestión del alcalde y nos parece muy bien, y no sé si ya el alcalde estará en Tacna, porque esta reunión se había planificado entre lunes y martes, no sé si hoy miércoles podrá estar acá, ¿no? Participando de la audiencia pública, pero al fin y al cabo, si está o no está, igual la audiencia pública ha sido programada y esta audiencia pública se va a tener que realizar hoy, tal cual se había anunciado, hoy a partir de las 4 de la tarde, en donde en 4:30 de la tarde en el Salón Consistorial de la Comuna Provincial. Son las 8:05, seguimos desarrollando información. A propósito, nos parece positivo esta iniciativa que están teniendo algunos candidatos, porque vamos a decir que no hay acá una originalidad, tampoco es que solamente uno lo esté haciendo, ¿no? Ya en Lima se ha visto que algunos que han postulado, que han desarrollado una campaña, en algunos casos si ganaron o no ganaron, pero con lo que deja de la campaña, pues han estado haciendo algo constructivo, algo muy positivo. Es el hecho de que muchos de estos banners gigantes, ¿a dónde van después? ¿Al tacho, a la basura? ¿A generar más contaminación? Pues en Lima hemos visto una iniciativa muy bonita, que es hacer que los simpatizantes le den un segundo uso, ¿no?, a esos banners, convirtiéndolos en casitas, ¿no?, en casitas para los perritos de las calles. Y esta idea está siendo replicada en varios lugares del país y en Tacna también. Así que saludamos el hecho de que por acá algunas autoridades también me dicen que lo están haciendo en Alto de la Alianza y en el distrito de Gregorio Barracín, pues también la gente de Profesor Seminario, alcalde electo para la municipalidad de Gregorio Barracín, pues han adoptado esta acción, ¿no?, de elaborar casitas, dice, ¿no? El alcalde electo de Gregorio Barracín, Profesor Juan Seminario, no esperó enero para comenzar a trabajar. A la fecha se viene elaborando, dice, casitas para los perritos de distrito con las gigantografías utilizadas en la pasada campaña electoral. Buen punto. Ojalá todo se copie. Y al final él también se copió, porque tampoco es algo original.
0: ¡Ocho!
1: No es original.
0: ¡Siete!
1: Y además lo bueno se copia. Y hay que copiar, hay que imitar. Lo bueno se imita. Hay que imitar esta iniciativa que nosotros hemos visto que surgió como algo interesante en Lima. Y de Lima de repente surgió pues, en otro lado. Igual, por mucho lo bueno, hay que imitarlo, replicarlo. Entonces, qué bien que lo hagan aquí. No solo me gustaría que lo hiciera él, porque banner, la ciudad se nos llenó en cada esquina de full banner. Así que sería bueno que todos hicieran algo similar, ¿no? Pudieran reciclar esas gigantografías, esos banners, y convertirlas en algo que genere utilidad y no simplemente que genere contaminación. Así que se terminó la campaña municipal, pero nuestro compromiso no termina aquí, indicó el alcalde más votado en las recientes elecciones municipales. Eso es verdad. No vamos a esperar hasta enero para trabajar por el distrito, dijo y añadió que todas las gigantografías que utilizaron en la campaña serán convertidas en casitas para los perritos que más lo necesitan, agregó el profe Seminario, indicó que el compromiso de su gran proyecto no se detiene porque en Gregorio Barracín haremos un proyecto con rostro social, ¿no? Y ahí vemos en la fotografía al candidato acompañado de sus simpatizantes, la primera casita que se hizo tiene el nombre de Susu, ¿no? Susu y un corazón, y ya le están poniendo loguito, me parece muy bien. Háganlo todos, copienlo todo, imítenlo todos, hagan todos lo mismo. Eso está muy bien, me parece que es muy bien. Es algo positivo que se comience a trabajar y, como él dice, ¿no?, aunque sea con acciones sociales a partir de ahora. 8:08 y hablando de campañas políticas, hay una campaña que se viene
0: Bueno, la segunda vuelta en Tacna es el 6 de diciembre, pero hay otra elección que se va a desarrollar y que también está generando mucha controversia, y como nunca, no tengo la oportunidad, no me he dado ese trabajito, pero debí haberlo hecho, creo, ¿no? Ah, mire, tengo cositas interesantes, ahorita se los cuento. Ahorita se los cuento.
2: ¡Ocho y nueve!
0: Por mirar esto, ya me desconcentré, pero ya me acordaré. No se había visto tanto apetito, o es tan, les nació el amor, ¿no? Me nació el amor, me di cuenta de que tú eres una persona muy interesante, ¿no? Antes ni te veía, de repente te veían 3, 4, pero ahora todos quieren enamorarla, como dirían algunos, ¿no? ¿Quién enamorará a quién? Al electorado basadrino, porque son como 11, o sea, si antes tenían 5, creo, máximo, y esto, 4. Ahora tienen 11 opciones, o sea, a todos, ahora todos quieren ser rector o rectora de la Universidad Jorge Bazar. Les nació el amor a todos, las ganas de trabajar, la identificación con los universitarios, les nació el amor, ¿no? ¿Será el amor al chancho o al chicharrón, no? O será como algunos, ¿no? Que le están viendo, claro, la cuenta bancaria, ¿o no? ¿Usted qué cree? Que están viendo, le están viendo que esa universidad necesita una mejor gestión, que tiene todo el potencial, o lo que le están viendo es la billetera. ¿Por qué piensas? La billetera, pues claro, usted sabe cuánto de presupuesto maneja esa universidad y cuánto decano, cuánto tiene en sus cuentas bancarias y recibe versus. Ya, pues algunos yo pienso que más se están dejando guiar por ahí, ¿no? Se están dejando guiar por ahí. Lo cierto es que la gente de la Universidad Jorge Basadre se va también a una elección. Se va también a una elección, van a elegir al rector y a los vicerrectores, ¿no? A los rectores y vicerrectores. 11 candidatos compiten por el rectorado con motivo de las elecciones de autoridades universitarias y representantes ante los órganos de gobierno, la Universidad Nacional Jorge Basadre. Una gran cantidad de propaganda se despliega en el frontis e interior del campus. De verdad, yo no he ido a la universidad, pero me han contado que está una campaña intensa. Imagínate, con 11, todos están poniendo sus banners, la publicidad, como nunca ahí en la universidad, ¿no? Gran cantidad de propaganda se despliega, dice, en el frontis y al interior del campus para convencer al electorado a pocos días, porque las elecciones en la universidad van a ser ¿cuándo? A fines de este mes, el 27 de octubre. La primera vuelta está prevista para el 27 de octubre y la comunidad universitaria deberá elegir entre 11 listas al rectorado encabezada por ¿quiénes? A ver, ¿quiénes están postulando? El señor Jorge Lozano, este señor Jorge Segura, Martín Yapa, Washington Ceballos, Roberto Supo y el señor, ¿no? Nante Morales, Rafael Liñán, Eleocadio Tirado, ¿a Tiro Portela? No, bueno, algunos también, no sé. Yo fácil descartaría, al menos aquí, a 2. A los demás no los conozco, pero a 2 que ya tuvieron su oportunidad de ser autoridades universitarias. ¿Y qué han hecho? En fin, César Ceballos y Elena Cachicatari. Hay una dama, me parece muy bien, una dama. No la conozco a la catedrática, pero ojalá que sea una digna representante femenina. Me encanta, ojalá que sea. No sé si tendremos la oportunidad, nos gustaría también poder escuchar a algunos candidatos que están participando y que prometen para la universidad. Ojalá sea buenas propuestas, viables, ejecutables, que hay un compromiso e idoneidad de alguno de ellos. Y ustedes, mis amigos de la universidad, ya conocen, pues, ¿no? En este caso, no, estos no son gente improvisada, como en una elección que a veces dice, uy, ¿ese dónde salió? No, ellos todos son catedráticos de la universidad. Son los mismos grados. Si ustedes ya los conocen. Estudiantes, tú ya lo conoces. Pregúntale a tus compañeros de tal facultad cómo es este docente. ¿Ah? ¿Cómo es? ¿Es una persona honesta? ¿Chamba? Y a ustedes mismos, ¿no? No se dejen engañar por esa publicidad. Ustedes conocen, los conocen, ellos se conocen en la universidad. Los trabajadores conocen a estas personas que se están presentando. Hagan el descarte, ¿no? Hagan el descarte correspondiente, que elijan lo mejor, que esa universidad de verdad tiene todo para ser una de las mejores universidades del sur. Todo dependerá de a quién le entreguen la administración. Y tiene que ser definitivamente a una persona pues que te dé, ¿no? Más o menos a través de sus antecedentes tú puedas ver cuál ha sido su trabajo. Si es una persona que viene de otro lugar, ¿qué hizo por ese lugar? ¿Hizo un buen trabajo? ¿Reconocido? Bien. Y si no ha tenido opción de laborar en otro lugar, ¿qué hizo por la universidad? Porque algunas ha sido, si ha sido decano, si ha sido director de escuela, ¿qué ha hecho por la facultad? Empezando nomás, ¿qué ha hecho por la facultad? ¿Qué ha hecho como director de escuela? ¿Ha promovido la investigación? ¿Cómo ha cambiado la facultad? ¿Cómo es como catedrático? ¿Escucha o no escucha? ¿Es una persona conciliadora? ¿Tiene capacidad de convocatoria? ¿Liderazgo? ¿Es una persona inclusiva? ¿Ah? Entonces vean, o sea, si es una persona que viene de otro lado, vean sus antecedentes del trabajo que ha realizado en otras universidades. Y si es de la universidad, ¿cuál ha sido su trabajo al interior de la universidad? Entonces, como dice por ahí, ¿no? Un texto bíblico, ¿no? Por sus frutos los conoceréis. Los hechos hablan. Los hechos hablan, así es que pueden ser 11, 20 o 100 candidatos. Pero en la universidad creo yo que es muy difícil que a uno le puedan tomar el pelo porque ahí ustedes son una familia. Y las familias se conocen. ¿Quién es chamba y quién no lo es? ¿Quién ama realmente a la universidad y quién solamente busca el poder? Y bueno, y motivado más por el tema del económico, ¿no? Por el presupuesto, las cuentas bancarias, etcétera, ¿no? O intereses más particulares que interesarse por el bien común de la universidad, ¿no? Entonces ya ustedes tienen, como quien dice, la oportunidad de darle un cambio a esta Casa Superior de Estudios, tan importante, la emblemática de Tacna, 27 de octubre, es la oportunidad, jóvenes, ¿sí? ¿De qué sirve que están gastando tanta publicidad? Ustedes mismos, ya saben, si ustedes conocen a su gente, voten bien. 8:15 en la gran sala de noticias, seguimos desarrollando información. Y este viernes se lleva a cabo una importante actividad. Se viene el Día Mundial de la Alimentación y se ha realizado una conferencia para la prensa para dar a conocer algunas de las actividades que se van a desarrollar. Escuchemos a Julio Aguilar, es director regional de salud. Adelante.
3: Es decir, de cada 100 habitantes, 30 tienen anemia. Y mucho más preocupante es cuando este indicador se da en las gestantes y en los niños. Y yo siempre digo, a ver, una gestante que tiene anemia y además está formándose un producto, ¿qué le estamos dando a este producto? ¿Qué futuro le estamos dando ya desde la gestación, miren? Y cuando tiene un niño, uno que nace y en los primeros meses tiene anemia y peor todavía si no le damos lactancia materna, lo estamos condenando a este niño a que en la adolescencia, yo siempre menciono, tenga muchas dificultades en el sector de educación. Y peor todavía, hacen malnutrición, es decir, hacen sobrepeso y obesidad. Cuando vemos las estadísticas de cómo estamos en desnutrición en el Perú, es cierto, Tacna tiene el mejor indicador, 3.9 actualmente.
1: Y 18.
3: Pero sí estamos manejando entre 3% a 4% a nivel nacional. Es decir, no es un problema la desnutrición, no es un problema de salud pública en Tacna. Pero nos hemos ido al extremo. El problema de Tacna es la malnutrición, es decir, el problema del sobrepeso y la obesidad. Y estamos ocupando el primer lugar a nivel nacional. Sobrepeso y obesidad en gestantes, sobrepeso y obesidad en menores de 3 años, en infantes, en adolescentes, en adultos y adultos mayores. Somos campeones. Y viene la pregunta, ¿por qué? ¿Qué está pasando? Uno asume que esto se da, cuando uno tiene sobrepeso y obesidad, se da porque no tiene una buena conducta alimentaria. Es decir, no tenemos una alimentación saludable. Miren que el esfuerzo que hizo las Naciones Unidas a través de la FAO por justamente instituir esto de la alimentación mundial, ¿por qué era? Porque en muchas partes del mundo había hambruna. Entonces el objetivo era mejorar eso. Pero aquí en Tacna, ¿qué pasó? Nos hemos ido al extremo. Y esto es un círculo vicioso. Y por eso en Tacna no pudo bajar la anemia menos de 30%. Y estamos hablando 20 años que estamos con ese indicador. el indicador que más bajo ha tenido de anemia TANNA ha sido, si mal no recuerdo, 26%. De ahí no podemos bajar. Entonces hay un círculo vicioso, pues. La persona que tiene sobrepeso, a nivel gástrico se produce una hormona, que es la epsidina. Y la epsidina bloquea la absorción de hierro. Así es en sí. Y peor si tiene obesidad. ¿Por qué? Porque el sobrepeso y la obesidad, ¿ya?, es un estado inflamatorio en las personas. Pues eso es preocupante. Y eso no vamos a cambiarlo de la noche a la mañana. No vamos a cambiarlo en un mes, un año, dos años, no. Los cambios son generacionales, como siempre menciono, en los aspectos de salud. Pues, pero sí hay que trabajar fuertemente en los aspectos de prevención y promoción. Mire, más de 50 años estamos hablando de esto, en muchos entes internacionales. Lo estamos haciendo, creo que en la región de Tana hay muchos, muchos esfuerzos. Y esta actividad que está programada justamente para este viernes 16, está orientado a eso, a seguir promocionando, ¿no?, lo que es una alimentación saludable. Y muchos me dirán, pues, una alimentación saludable tiene un costo. Sí, efectivamente tiene un costo, pero hay que reorientar nuestros costos. Lógicamente tiene que participar el sector público y mejor la parte privada, porque estoy viendo que efectivamente hay entes privados que quieren fortalecer esto de la alimentación saludable. Y TANNA es una buena vitrina como para fomentar alimentos que van a conducir a una alimentación saludable. Yo sí les agradezco de sobremanera por ese interés. Y también, como bien he mencionado al principio, que nuestros amigos, los comunicadores sociales, nos sirvan de ese nexo con la población, justamente para seguir promocionando esto de la alimentación saludable. Entonces, por eso, como parte de este comité multisectorial, ¿no?, hay este concurso regional de platos nutritivos que se va a realizar el día viernes 16 de octubre en el lugar Paseo de las Aguas, de 10 de la mañana a 12 del mediodía. Y existen dos categorías para poder participar en esta actividad. Categoría A, que es la preparación nutritiva rica en hierro, que va orientado justamente a mejorar nuestra problemática de anemia en nuestra región. ¿Qué insumos obligatorios tienen que haber? Fuertes en hierro y mínimo, por ejemplo, sangrecita, hígado, vaso, bofe, corazón, riñón, o pescados oscuros, que es el que cuesta menos. ¿No es así? Una caballa, un bonito precio, es baratísimo. Los blancos, y está bien que estén caros, no compremos los blancos, no, pero esos, los básicos, miren, cómo es la naturaleza tan sabia, que esos pescados son los más nutritivos, a veces ni los miramos. Pero ese es el que nos va a aportar justamente ese nutriente que requerimos.
0: 8:21 minutos, y estábamos escuchando al director regional de salud y sobre la actividad especialmente que se va a desarrollar este día viernes por el Día Mundial de la Alimentación. A las 8:22 cambiamos de tema, tenemos información en directo.
4: Correcto, son las 8:22 minutos. A propósito, el sector educación, hace unos días atrás la Presidenta de la República, Keiko Fujimori, presentó junto al Ministro de Educación, José Antonio Chang, los nuevos lineamientos para la gestión de la disciplina escolar. Una decisión tomada por el gobierno que ha sido muy bien vista por un buen sector de la población, padres de familia, que están precisamente a la espera de que se apliquen precisamente estos nuevos lineamientos para evitar lo que hemos visto, el tema de bullying, el tema de abuso sexual.

0: sexual, como lo que ocurrió en el liceo en Lima, y bueno, otros casos más que requerían, dicen los padres de familia, no todos, por supuesto, porque hay un sector que se opone. Inclusive hemos visto un comunicado de la Federación de Estudiantes del Perú decir que no están de acuerdo con esta posición del gobierno. Pero también hay voces que sí están de acuerdo. Por ejemplo, la asociación o el coordinador regional de las asociaciones de padres de familia, de APAFA Sentagna, Jimmy Salazar, han manifestado que sí respaldan estos nuevos lineamientos de disciplina en los colegios. Estamos en la línea telefónica con la profesora Roxana Reynoso Guillermo, dirigente del SUTE y por supuesto representante de los maestros de TANA, que a propósito son los que tienen que lidiar con el mal comportamiento, decimos, no de todos los estudiantes, ¿no? Porque hay estudiantes correctos, pero sí hay estudiantes que tienen temas de indisciplina. ¿Y cómo ve desde el SUTE precisamente la profesora Roxana Reynoso estos nuevos lineamientos que va a aplicar el gobierno? Profesora Roxana, ¿cómo está usted? Buenos días.
1: Muy buenos días, muchas gracias por la oportunidad. Cordiales saludos al Magisterio Regional. Bueno, sí, efectivamente, al haber sacado estas disposiciones finales, reglamentando y haciendo observancia algunas actitudes que ha reaccionado el Ministerio de Educación a través del Ministro de Educación José Antonio Cha, por lo del caso del Colegio de la Naval. En verdad, nosotros aplaudimos el hecho que se reaccionara. Acá debemos recordar que el SUTEP hace años vine observando una plataforma digital que se llama el CICB, donde claro está que solo ha servido para registrar hechos y convertirse en cuadros estadísticos. Pero en las observancias que se hacen para modificar, que está haciendo el gobierno, el Ministerio de Educación, para modificar la disciplina y algunas acciones del estudiantado, estamos atacando solamente la forma. Hay un tema de fondo que no vemos que tenga solución todavía. Y eso pasa por una demanda de mayor presupuesto. Recordar que está pendiente la ley del cumplimiento, donde debe haber un psicólogo por institución educativa.
0: Correcto, profesor.
2: ¿Aló, me escuchas?
0: Sí, la estamos escuchando.
1: Ya, entonces debe haber un psicólogo en la institución educativa. ¿Por qué? Porque ¿qué ganamos en los extremos de expulsando al estudiante? Es cierto, quizás sea meritorio separarlo, cambiarlo de institución, pero la actitud de ese ciudadano, a pesar que no tiene los 18 años, se va a convertir también en un peligro para la sociedad. Por lo tanto, es obligación del Estado la recuperación del mismo. ¿Dónde está el acompañamiento? ¿Dónde está el soporte a la familia? Aquí debemos empoderar a los padres de familia para que se restituya la autoridad que tenía. Y ahora quienes gobiernan en su gran mayoría en una familia son los hijos a los padres y no los padres a los hijos, ¿no? En su gran mayoría, no digo en lo absoluto. Entonces, la propuesta es buena en parte, pero no se ve el fondo del asunto, que se requiere el presupuesto necesario.
0: Correcto. En el tema del presupuesto, esto es muy importante porque el docente no tiene totalmente la capacidad para tratar con estos casos de jóvenes que cometen abusos, cometen bullying y hasta el tema de abuso sexual, ¿no? Me dice usted que el tema de presupuesto, ¿esto incluiría la contratación de mayor cantidad de psicólogos, que es lo que ha adolecido precisamente en el sector de educación? ¿O qué otras medidas ven desde el SUTE sobre este tema, profesora Roxana?
1: Mira, solamente me voy a referir ahora al tema de TANA, que es una réplica que sucede a nivel nacional. En TANA ha sido testigo la población cuando se tuvo que suprimir contratos a los psicólogos para un programa de atención a estudiantes en diferentes instituciones educativas, creo que de cerca de 30 psicólogos. ¿Qué sucede? de que el gobierno no entiende de que la asistencia especializada no solamente es en lo pedagógico. No ha entendido que el problema, la convulsión social, la disfunción en la constitución de la familia afecta a los menores, y esos son los estudiantes. Por eso tenemos tanto bullying, por eso tenemos agresiones, porque no existe el control, no existe el soporte, menos habiéndosele quitado algún tipo de autoridad a los padres. Ahora los estudiantes de todo denuncian no solamente a los maestros, sino también a sus propios padres. Entonces, ese es el problema en esencia. Y para poder contratar más personal especializado, como es los psicólogos, necesariamente pasa por un tema presupuestal. Lo mismo, los gobiernos regionales que pueden coadyuvar a este cáncer social que se ha convertido en estos momentos en Tacna. ¿Desde cuántos años venimos diciendo la trata de personas? La trata de personas a través de muy jóvenes, consumo de drogas, delincuencia, es decir, y seguimos y se sigue incrementando. ¿Qué se ha hecho más allá de un cuadro estadístico? Esa es la preocupación. La inacción del gobierno pasa porque primero cuida el presupuesto
2: 8 versus y 30.
1: El caos social y emocional de los estudiantes en las instituciones educativas. Entonces nosotros sí hemos exigido, y por eso exigimos el 6% del PBI para educación, para que en algo se cumpla todo lo que debe favorecer a la escuela pública gratuita y de calidad, y los padres de familia, cuando vayan a colocar, a poner, a inscribir, a matricular a sus hijos a una institución educativa privada, pues estos identifiquen si existe un equipo especializado en psicología, porque hemos visto que no solamente sucede en la escuela pública, sucede en la escuela privada y también en instituciones por convenio.
0: Correcto. Y en ese sentido, profesora Roxana, desde la Dirección Regional de Educación y también las UGELES, ¿se cuenta con personal especializado o tal vez protocolos suficientes, digamos, para actuar o para atender estos casos de violencia escolar?
1: No existe personal suficiente. Las contrataciones que se hacen cada 3 meses son renovables, porque los hacen por servicio. Entonces, cada 3 meses no es para todas las instituciones, es solamente para instituciones educativas focalizadas, nada más, y no son todas, ¿no? Entonces, en verdad, es preocupante lo que se sigue incrementando, lo que sigue subiendo, el ser zona de frontera, tener dos fronteras en Tacna, favorece económicamente, pero también desfavorece en este tema, en este sistema, en el sistema social de convivencia. Es verdad que existen coordinadores de convivencia en las instituciones educativas grandes, porque lo permite su estructura orgánica, pero no todos lo tienen. Y las demás instituciones que no lo tienen, que son instituciones pequeñas, solamente es a un profesor que se le encarga. Y aquí hay que recordar que los maestros en nuestra formación inicial recibimos, dentro de la preparación académica y pedagógica para ser docentes, solamente cursos que son básicos para poder atender la especialización de la detección, del tratamiento, del acompañamiento, lo tiene el profesional en su campo. Y ese es el psicólogo. Es más, debe haber hasta una asistente social, y la asistente social debe ser operativo en las instituciones educativas para ver la raíz del problema. Aquí, este gobierno, como la mayoría de los gobiernos, solamente estamos viendo el cascarón.

0: digamos, para conocer o para querer aplicar estos lineamientos para ver el tema de disciplina escolar, profesora Roxana?
1: Mira, el Ministerio de Educación se ha basado en la demanda de en la demanda del SUTEP para como requerimiento del tema emocional, porque no solamente es conocimiento lo que es educación y aprendizaje, pero qué tenemos que rescatar de ello. Y gracias por hacernos recordar, el Ministerio de Educación ha compartido un link para que alimentemos y nutramos esta propuesta para ser mejorada. De alguna manera sentimos de que van a recoger, esperamos así, y en eso la dirigencia nacional, a través de la Comisión Técnica de Seguimiento de todos los acuerdos, va a estar pendiente que se recepcione y se vea, y se analice y se aplique después del proceso. Por lo tanto, nosotros necesitamos que se visibilice, que el magisterio participe, docentes, auxiliares, en este link que ha compartido el Ministerio de Educación, para poder sumar, pero que específicamente nos hayamos sentado como SUTE y el Ministerio de Educación para poder ver cómo va a ser, que si llevan el cabello pintado, no llevan, si usan celular, no usan celular, si, y todo lo demás, no nos hemos reunido para ellos, no nos han convocado. Se ha asumido como la queja nomás que ha hecho SUTE.
0: Correcto. Y en ese sentido, me dice usted que no han sido convocados, pero si fueran convocados, ¿qué medidas concretas propondría el SUTE, digamos, en este tema de la disciplina escolar, profesora Roxana?
2: ¡Super Radio!
1: Que se aplique la ley donde faculta tener tres profesionales en instituciones educativas. Yo creo, y pensamos como el SUTE, que como la dirigencia ha propuesto, que quizás no se pueda a las más de 76.000 instituciones educativas en el Perú, ni a las 400 de acá de Tacna, pero puede sofisticarse, sectorizarse para ser referentes y donde puedan asistir todo aquello que se necesita, compartir un abogado, designar un que diga un psicólogo a ser asignado para ver casos de las instituciones educativas que tienen poco alumnado y otros exclusivamente para instituciones grandes. O sea, el SUTEP tiene claro el tema, pasa por un tema presupuestal que este gobierno no comprende, que este gobierno no entiende, que debemos ir al fondo del problema, y el fondo del problema es el tema presupuestal para que existan los psicólogos.
0: Correcto, correcto, profesora. Y todo esto se engrana prácticamente con los pedidos que hace el magisterio y que van a ser ratificados el próximo 29 de octubre, cuando están convocando el SUTE a nivel nacional a un paro de 24 horas dentro de la plataforma de incumplimientos que ha tenido el gobierno anterior, y por supuesto parece que va a repetir lo mismo este gobierno de Keiko Fujimori, según lo que lo escucho al propio dirigente Lucio Castro Chipana. ¿Cómo va el tema de la ratificación o no de esta paralización para el día 29, profesora Roxana?
1: Mira, solamente el anuncio público, haber comunicado al Ministerio de Educación, al Ministerio de Trabajo, que nos vamos a una paralización, solo ese acto, absolutamente solo ese acto, ha generado que varias cosas hayan cambiado, no como hubiéramos querido, y eso es verdad. Por ejemplo, el tema de la atención al CICB no es lo que nosotros estamos buscando, porque la plataforma del CICB tiene que ser reajustada a la realidad concreta y dejar de ser una estadística. Como también este tema de sacar una norma que permita regular la disciplina en las instituciones educativas no ha restituido la potestad del maestro de actuar frente a actos indisciplinarios. ¿Por qué?

0: porque el maestro se inhibe. De todo eres denunciado, encima eres separado, eres vilipendiado. Después te dicen de que te separaron, te señalaron, te publicaron. Sale el acto resolutivo que no tienes la culpa, pero ya fuiste desprestigiado y desestimado profesionalmente. Mientras eso no modifique, el maestro tiene muchas limitantes, demasiadas limitantes para poder intervenir. No se puede y tiene que hacer la revisión que corresponde, ¿no? Ahí nosotros las cosas las tenemos claras.
1: Correcto. Y en ese sentido, ¿qué respuestas están esperando de parte del gobierno del SUTE para ver la posibilidad de suspender, iniciar nuevamente el diálogo con el gobierno y no llegar a la medida de protesta del día 29 de octubre?
0: Mira, acaba de sacar ya se ha publicado el día de ayer o la madrugada de hoy, que el gobierno ha destinado dentro de la plataforma de lucha. Nosotros tenemos el pago de la deuda social. Logramos como SUTE, antes de que se cambiara el gobierno, para el año 2026, que no había presupuestado ni un sol, 85 millones. 85 millones que no llega absolutamente a nada, y ahora maestro entre maestro se están discutiendo y peleando para que les llegue algo, sobre todo a los infantes desnutridos, a los que se les debe más año tras año. No ha sacado al momento nada. Esa es una prioridad para los cesantes y jubilados, porque tienen una pensión ridícula, una pensión indigna, y también porque nos seguimos yendo nosotros a una paralización de 24 horas, porque hasta el momento ya van pasando años y no se ha reglamentado la ley 31.405 del pago de preparación de clases y evaluación. Eso todavía no se ha dado. Para nosotros es una prioridad que el gobierno reglamente la ley 32.581 de pensiones dignas para nuestros maestros que están jubilados. Frente a estas marcas tan visibles, que nosotros, los maestros del SUTEP, no vamos a retroceder, como tampoco vamos a retroceder si es que no se convoca de inmediatamente a la evaluación de la prueba única nacional, para que más de 280 mil maestros en el Perú que esperan una oportunidad de tener un nombramiento o un contrato. Eso no puede esperar. Estamos ya a quincena del mes de octubre, a 2 meses y medio de terminar el año, y no sale nada. Y tiene en ascuas al magisterio en estos momentos de los compañeros donde puede existir la posibilidad que se aletargue, se alargue.
2: 8:42
0: a suprimir la cantidad de plazas para contrato. ¿Qué va a pasar con el resto? También, solamente al haber anunciado la paralización del 29 de octubre, el gobierno ya ha soltado a exigencia del SUTEP 19 millones para pagar la deuda del magisterio. Se ha emitido el decreto supremo 216, donde se autoriza para el pago, destinar a los gobiernos regionales para pagar las ATS, las CTS, subsidio de sustituto, que son lo que corresponde del CTS para los contratados. Los contratados a quienes no se pagó, las CTS de los compañeros que cesaron y no se pagó, y los subsidios de cesper y luto, antes en Tacna, a los 2 meses de haber emitido una resolución, que estaban abonando un subsidio de cesper y luto. Ahora no hay nada, hasta el momento no hay un céntimo. Lo que es de 25 y 30 años, maestros que han cumplido 30 años en el mes de marzo, o han cumplido 25 años en el mes de agosto, hasta ese momento no se les abona. ¿Por qué? porque no se dio el presupuesto que corresponde. Por lo tanto, gracias a la exigencia del SUTEP, 19 millones. Pero eso no indica que hay un paso para atrás. Nosotros tenemos en claro qué queremos, qué necesitamos, tenemos una plataforma de lucha y esta plataforma de lucha tiene que ser atendida como corresponde. No es que quiera quebrantar la medida de lucha, puede ser que así sea, pero no, porque el maestro al colegio que vamos a entrar más, en su gran mayoría, uno con temor y otra con mucha decisión, dice al paro. El 29 de octubre vamos al paro y el maestro es consciente que nos van a descontar y aún así están asumiendo el paro.
1: Correcto. Finalmente, para que este paro tenga contundencia, ¿cómo vienen haciendo el trabajo de bajar la base, de concientizar a los maestros para que se aúnen a esta medida de protesta que considera el SUTE justa ante los incumplimientos de parte del gobierno? ¿Cómo va este trabajo, profesora Roxana?
0: Mira, no hay día que no estemos visitando las bases, le llamamos, donde trabajan nuestros compañeros, instituciones educativas, en las puertas de los colegios, pidiendo 10 minutos, 15 minutos en las horas de recreo. Conversamos con los maestros, se les explica lo que viene sucediendo, que las cosas es clara para todos, que el 28 de julio en materia de educación pública ha cambiado, hay una línea marcada en la cancha y ha cambiado, ellos reconocen ello. Y también después preguntamos, ¿qué hacemos? No, hay que hacer paro, hay que hacer huelga. Piden los maestros. Entonces, como ya hay tomado una decisión desde la cuarta, quinta y sexta Asamblea Nacional de Delegados y en la cuarta Asamblea Regional aquí en Tacna, es que nos vamos a un paro el 29 de octubre, se les informa y deciden, ¿no? Deciden. Y aquí es grato comunicar que hasta los directores de las instituciones educativas también se indignan porque todos los logros que tiene el magisterio es para todos. Así ocupes el cargo que ocupes. Ocupas el cargo de director, es gracias porque primero fuiste docente.
2: 8:47
0: La carrera pública para él. Si eres especialista, primero fuiste profesor porque entraste a la carrera primero como docente y después accediste un cargo. Por lo tanto, a ti te alcanza el artículo 28 de la Constitución que ampara y protege al trabajador que siente insatisfecho sus demandas y la no asistencia o la no solución de parte de la patronal.
1: Correcto, correcto, profesora. La espera en todo caso el día 29, ya falta un poco más de 10 días para la realización de este anunciado paro por parte del Magisterio. Le agradecemos, muchas gracias, buenos días.
0: Muchas gracias a usted.
1: Correcto, era la dirigente de SUTE, la profesora Roxana Reynoso Guillermo, dando a conocer primero la posición que tiene el SUTE acerca de estos nuevos lineamientos que ha dado el gobierno, junto con el ministro de Educación, José Antonio Chan Escobedo, para mejorar la disciplina escolar. Y por supuesto, la ratificación que ha dicho el propio dirigente nacional, dirigente del SUTE, Lucio Castro Chipana, de llevar adelante, de todas maneras, pese porque no hay todavía de parte del gobierno una respuesta ante los requerimientos que hace el SUTE de esta paralización de 24 horas el día 29 de octubre. Se viene una paralización o medidas de protesta aún más radicales, eso lo va a decidir seguramente el Magisterio, pero para el día 29 se está anunciando esta medida de protesta. Son las 8:47.
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5: Son las 8:48. Vamos al panorama electoral. Como hace unos minutos atrás le estábamos dando cuenta, ya salieron los resultados al 100%. Todo lo que escuché usted en anteriores oportunidades eran resultados casi en su mayoría, al 98%+. En cambio, ahora ya tenemos los resultados al 100%. La última actualización de la OMP fue a las 7:30 de la mañana y ya tenemos resultados al 100% en estas elecciones regionales y tenemos segunda vuelta. Tenemos segunda vuelta, bueno, eso ya lo teníamos prácticamente proyectado porque aunque sabíamos la cantidad de actas, que no eran muchas, si todas hubieran dado a favor de Mario Ruiz, igual no alcanzaba. No era suficiente para dar la vuelta ni nada por el estilo. Y más cuando las actas venían incluso del Cono Norte, donde ha sido prácticamente es el bastión del partido de Ahora Nación. Pero vamos a ver, ¿cuánto le faltó a Mario Ruiz para ir a una segunda vuelta? ¿Saben cuánto? Ahora sí cifra exacta. Miren, ahora tenemos la cifra. Le preguntado a nuestro amigo Claudio aquí y nos está dando el resultado. Dice, con los datos de avance, el total de votos válidos, cálculo, le faltaron aproximadamente 1.450 votos. Eso fue lo que le faltó. 1.400, menos de 2.000, ¿ah? Menos de 2.000 votos. 1.450 votos. Es lo que le hacía falta para poder ganar. No se tuvo, se perdió y ahora hay que remar. Ahora hay que remar y está la cosa complicada. Bueno, algunos dicen, no sé qué tan complicada puede estar, pero eso fue lo que le faltó. Anchapuri tiene unos 38.135 votos. Es más, con Cori en las elecciones municipales para alcalde, sacó más votos que Anchapuri. Sacó más votos que Anchapuri. Y el señor Mario Ruiz tiene 63.400 votos. Exactamente, bueno, vamos a ver aquí, en la misma página de la OMP dice, al 100%, Mario Ruiz tiene 29.33%. 29.33% tiene Mario Ruiz. Exactamente, votaron por él 64.233 personas. 64.233 personas. Ahora, yo imagino que en esta segunda vuelta ese porcentaje se mantiene, ¿no? Porque lo vieron a él en la primera, en esta segunda me imagino que volverán. Ahora el detalle está en conseguir otro electorado, ¿no? El electorado que votó por el, no va a ser por Ahora Nación, porque esa gente también nuevamente, supongo, se ratificará en la votación, pero ahora tendrán que poner su mirada en un caudal electoral importantísimo, que es el que marcó por Fernando Martorell, que se quedó en el tercer lugar con 29.802 votos. Se quedó el señor Fernando Martorell, 29.802 votos, que eso en porcentaje hace un 13%, que hace un 13.61%. ¿Quién se quedó en cuarto lugar? En cuarto lugar está Fuerza Tacna, que también tiene una cifra interesante, tiene 19.208 votos. Claro, todo cuenta en esta elección para ganar todo, hasta un voto. Por un voto se puede ganar o perder. Y por 1.500 también puedes ganar o perder. Entonces, 19.208 votos, eso también es importante, ¿no? Ahora, ¿quién apoyará a Fuerza Tacna? ¿Al señor Ruiz? Lo dudo. En fin, claro, lo dudo. En fin, en Podemos Perú han sacado 17.029 votos. A ver, vamos a ver si la gente de Podemos Perú apoyará a qué candidato. Aunque como hemos dicho, no, acá no votan en bloque. En Fuerza Popular sí vemos que la gente votaba en bloque así en las bancadas siempre, ¿no? Pero acá el liderazgo no es lo mismo, ¿no? No vemos que sus líderes digan una cosa y sus electores digan ¡ya! No vemos. Así que yo pienso que aquí el electoral se va a dividir. ¿De qué manera? ¿A favor de quién? Eso sí no sé, pero se va a dividir. El partido de Progresemos, del candidato Dayan Jiménez, 15.108 votos, es lo que consiguió el profesor Dayan Jiménez, 15.108 votos. El partido País para Todos, del ex decano del Colegio de Ingenieros Francisco Ramos, 9.550 votos, es lo que ha obtenido, 9.550 votos. Unidos por Tacna, 7.564 votos. Unidos por Tacna, 7.564 votos. El Partido Demócrata Unido Perú, el partido donde postuló Fidel Carita, 7.207 votos. Partido Cívico Obras, 3.532 votos, del señor Marco Huacoyo, Huacoyo, ¿no? 3.532 votos, ¿no? El partido Buen Gobierno de Bárbara Cuadros, que en lo particular me pareció que estaba, bueno, me parece que le faltó plata, dicen acá, no sé, pero ya. Y bueno, pero me parece que es un buen prospecto a futuro, muy bien, partido Buen Gobierno, 2.674 votos fue lo que tuvo. El partido de la Cucharita, partido político Todos con el Pueblo. La profesora Marisol Herrera no tuvo la oportunidad de entrevistarla. Ella es una muy buena profesora, sí, estaba de candidata a gobierno regional. Y recién se entera mi compañero, ¿ve? Ese es el detalle. Pues hay que promocionarse, pues hay que promocionarse. Por aquí ni la vimos, ¿ah? Nos hubiera gustado tenerla, poder conversar con ella. Uy, ella tiene pues una voz muy importante. Ella es profesora y fue, creo que, directora de educación o directora de la UGEL, creo, ¿no? Entonces conoce el tema de educación aquí en Tacna. Hubiera sido interesante poder escucharla. Ella estuvo postulando como candidata a gobierno regional, tuvo 1.763 votos. El Partido Perú Moderno de nuestro, del ex consejero Jaime Bautista,
2: y 55.
5: ¿No? Nuestro comentarista de la Gran Sala a veces también, porque a veces él comenta sobre la gestión pública, sobre la gestión de las autoridades. Él estuvo participando queriendo ser gobernador por Perú Moderno, ¿no? Sacó 1.447 votos. 1.447 votos, ¿no? Ahí sacó, es la cantidad de votos del señor Jaime Bautista, 1.447 votos. Señor Jaime Bautista, no convence usted, en fin. Alianza Electoral Venceremos. El partido de quién es. Ah, este es del señor, el señor Sotelo. Abel Sotelo, creo. No recuerdo, el señor que fue expresidente o exgerente del COFOPRI. Búscalo. Ya. Señor del partido Venceremos, 1.274 votos, ¿no? Votos en blanco, 12.103. Eso está interesante. Esos votos en blanco significa que ninguno de los que estuvieron postulando fue de su simpatía, de su agrado. Prefirió, no, voto en blanco, no voto por nadie. A ver, miren, a 12.000 es un voto, una cifra interesante. Y votos nulos, 14.764. O sea, se equivocaron en algo. Entonces, a promocionarse, ¿eh? Tanto Anchapuri como Mario Luis tienen ahí chamba para poder hacer que decida también la gente voto en blanco, voto nulo, y los demás, yo creo que los demás se van a distribuir entre uno u otro. Ahí yo creo que no creo que los votos voten en bloque. Así es que eso de estar, a ver, tenemos una opinión, esta es una opinión muy particular, y como es una opinión, está sujeta también a poder equivocarnos, ¿no? En el sentido de que es cierto, y sí me parece válido, yo sí creo en las alianzas, ¿no? Hay sumas que te restan, así, pero yo sí creo que en una alianza el apoyo de uno a otro, porque hace ver al candidato como que tiene esa capacidad de convocatoria, de llamar a los demás y de sumarte, de hacer una coalición, entre comillas, ¿no? Y hacer un frente, a mí sí me parece. Yo sí pienso que está bien, eso me parece que está válido. Lo que sí no creo que esté bien, esa es una óptica. Creo que los que sí deberían mantenerse al margen, salvo que sea de tu partido, porque es lógico que el señor Concori, que ha salido, no ha salido, ¿no? El señor Concori, bueno, en el caso de quién sería, en el caso de Daniel Zavala, ¿no? En todo caso, él sí ha salido alcalde electo de la ciudad, si se mostrara a favor de Mario Ruiz, eso es lógico, son del mismo partido, se sobreentiende. ¿Cómo qué haría el señor Daniel Zavala apoyando a otro? No, pues en ese caso se sobreentiende. Pero si tú has salido electo como alcalde o consejero, o regidor por otra agrupación política, tú ya has salido electo, no me parece muy objetivo estar inclinándote por uno u otro candidato, porque nadie sabe quién va a ganar. Puede ser que gane Mario Ruiz, uno puede creer que tiene la ventaja, podría ser, o de repente Anchapuri da la sorpresa. Podría ser también, es que no sabemos, porque en esta, miren, en este mes y medio que vamos a tener de campaña, ustedes saben que no tenemos un electorado que sea muy, a ver, muy firme, ¿no?, con su decisión. Tenemos un electorado muy volátil, o sea, es muy voluble, pues puede decir hasta en la cola ya están diciendo, ¿por quién voy a votar? ¿Por quién? O sea, ese tipo de electores tenemos. Y cualquier cosa, incluso, tiene un voto tan emotivo que cualquier gesto, por no comerte un chicharrón, la gente te puede hacer perder. Pregúntale si no al señor de Acción Popular que se presentó, el que no se comió el chicharrón. O pregúntenle también a Toledo, ¿no? Que su pariente dijo una cosa un poco despectiva y se pierde, ¿no? Las elecciones, ¿no? Por gestos. Así es el elector. Entonces uno no puede asegurar quién va a ganar o quién va a perder. Entonces, si tú has sido elegido como autoridad, ya vas a comenzar a asumir funciones, a tener esa gran responsabilidad a partir del 1 de enero.

0: 2027, creo que al menos ellos sí se deberían mantener al margen. ¿Por qué? Porque tú no sabes con quién te va a tocar trabajar. De repente te toca trabajar con el que no te gusta, porque todos igual tenemos una posición, tenemos un favorito, y si eres una autoridad electa, seguro que también tienes tu favorito. Pero ahora representas a toda una población. Entonces te va a tener que, por ejemplo, es como ahora, ¿no? Yo digamos que soy de Juntos por el Perú, me toca trabajar pues con la señora Keiko, ¿qué queda? Es la presidenta. Entonces ya me poco como que me despojo de mi color político y entonces yo voy y me presento ya no por representante Juntos por el Perú, sino porque represento a Tacna. Ya dejo de lado mi amor a mi partido y represento los intereses de la mayoría que es Tacna y voy por Tacna y represento a Tacna. Entonces, ustedes ya no representan un partido, sino representan a toda una población. Y les va a tocar trabajar con cualquiera de los dos, porque cualquiera de los dos podría ser elegido el próximo 6 de diciembre. Y en aras de la objetividad y neutralidad que se les pide a las actuales autoridades, porque eso se les pide a las actuales autoridades, esa objetividad, la neutralidad, entonces algo parecido ustedes también tienen que asumir,
1: son
0: porque
1: las
0: ustedes
1: 9
0: son las
1: en punto.
0: Próximas autoridades, porque ya han sido.
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muy buenos días. Hemos iniciado con esa bonita cumbia. Ah, que parece ya más salsa. Pero bueno, ya estamos aquí para llevar adelante esta bonita edición de la mañana con 15 minutos. Vamos a ir con

estará llegando día a día. Por primera vez para cantar y encantar a toda la gente linda de Inclave, todos nuestros amigos invitados de Poquera, el Proter, Tomasito.

0: Buena música y la hora minuto a minuto. 9 de la mañana, 27 minutos.
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7: Ah, ya. Ajá.
8: De hecho, que también hable de Lila Valla.
7: Sí, de Juanito Paria. Sí, los dos. Sí. Yeah.
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0: quiere hacer tu corazón, bonito tema musical. A la agrupación Ruskaya.
1: FM.
0: Vamos a

Muy bien, las 9, son las 9 con 37 minutos, agrupación Ruskaya Era, a esta hora de esta bonita mañana de sol radiante, cielo azulino, qué bonito.

estuvimos con los halcones también. Vamos a ir con variando la música. Nos vamos con Belinda Torres y ese bonito tema musical. 9 de la mañana.

9:42. Eso. Belinda Torres, al estilo de Tecate.

0: bien, muy bien, muy bien. Ahí estaba Carlitos Fermín entregándonos. Ajá. Ya estamos a 9:50, 10 minutos para las 10 de la mañana.
1: ¡Súper!

esta manera estamos acercándonos a las 10 de la mañana. Falta. Me parecía fresia linda, igualita la voz, ni qué decir, ¿ves? Hacen guapeo.

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de todos. Un saludo para todos los integrantes de Tierra Santa de Cambaya.

ahí subimos con el gran Peñalver Castillo, que se viene para mañana. Imagino que ya debe estar llegando a la heroica ciudad de Tacna para estar mañana en Mirao, en exclusivo,

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Muy bien. La gran orquesta internacional estaba entregándonos este bonito tema musical. 10 de la mañana con 18 minutos.

Papilón, los chicos del rico vacilón, claro que sí. Estamos avanzando con la bonita música para todos ustedes. Estamos avanzando, sí señor, vamos con este bonito día.

el bomboncito de la cumbia, entregándonos su bonito tema musical a esta hora de la mañana. No te creas importante, ¿eh?

felicitación por el triunfo de nuestro amigo Juanito Paria Gallegos, alcalde de Ilapaya. Mañana a partir de las 4 de la tarde en la Plaza.

0: importante tú.
1: En Radio Fama ya son las 10 de la mañana, 27 minutos.
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musical. Y vamos a ir con los bonitos temas musicales de Delia Díaz, esta artista que se viene en exclusiva para estar haciendo bailar y gozar. Esta vez a todos los amigos del ingeniero Jimmy Salazar, el flamante alcalde de Inclán, haciendo invitación para nuestros amigos de San

¡Eso! ¡Vamos ahí! La fiesta de confraternidad por la unidad del distrito de

0: gente linda de Samhain Clan, para este sábado, sí, sábado 17 de octubre a partir de las 6 de la tarde en el estadio de Sama Grande.
1: Super
0: con la presencia exclusiva de Delia Díaz.

juntos en este día tan importante allá en Samaincla. A través de los 98.9 nos están escuchando. A las señoras lindas ahí en el mercado de la Panamericana. Ahí están todas las señoras lindas, ¿ah? Escuchando la radio y a ver, sabiendo quiénes van a estar ahí. La participación de Peñalver Castillo también ahí presente. Sábado 17 de octubre a las 6 de la tarde en el Estadio Samagrande. Delia Díaz. Desde Culiacán, Perú, se viene en exclusiva.

Seguimos entonces, esto es para el día sábado, a 17, día sábado 17, con la llegada exclusiva de Delia Díaz para bailar y gozar.

aplauso para los chicos de Bambamarca, Cajamarca. Muy bien, 10 de la mañana con 50 minutos. Ay, ay, ay. Los chicos rituales de Rona Guamaní. Ajá, estarán cantándote el día de mañana en la celebración de nuestro gran amigo Juanito Paria. Mañana viernes 16 de octubre, a partir de las 4.

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amigos. Eso, feliz y contento estarán. Ay, ay, ay. Saludo para mi primo José Ríos Calizaya, flamante alcalde de Guanuara. Adancito Flores.

Vamos, Danielito. Bailamos y gozamos, Juanito María. Mañana, viernes 16 de octubre, a partir de las 4 de la tarde, con el gran Peñalver Castillo. Así es, bailar y gozar con su bonita música, para estar bailando al son de la cumbia, también al son de las orquestas, la orquesta, claro que sí.

Mayala, Mayala, con 8 minutos. Como yo decía, la dirección técnica está pues Samir, como siempre, sacándonos de apuro. Yo no

Perdona al Guamaní. La dinastía Guamaní, como siempre.

0: 11 y 15.
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0: Bien, ya estamos a 11 de la mañana con 19 minutos. 11 de la mañana con 19 minutos para ti, bonita música, a esta hora de la mañana. Vamos, vamos.
1: 11 y 19.

0: 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Ya son las 11 de la mañana, 28 minutos.
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0: 11 y 59.
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1: Hoy jueves 15 de octubre. Jueves 15 de octubre. ¿Ah?
2: 12.
1: Prácticamente nos queda 2 meses y medio y culmina este año 2026. Un año, la verdad, de elecciones presidenciales, regionales y municipalidades. Claro, el día este año. Todavía en unas regiones hay segunda vuelta. Claro, para elegir a un buen vecino para gobernador. Elecciones para gobierno regional, municipales, es elegir un buen vecino. Ya, no partidos políticos ni colores políticos. Así como hemos elegido un buen vecino alcalde distrital, un buen vecino alcalde provincial. Solamente el partido se lleva como un logotipo, estar afiliado. Pero aquí se trata de elegir el buen vecino en la región de Tacna. ¿Ya? No de colores políticos o partidos políticos. El buen vecino. Un vecino que esté preparado, un vecino que tenga la experiencia de conocer la problemática de la región de Tacna, un vecino que no tenga contacto o acuerdo con mafias o exgobernantes corruptos. Usted sabe, dentro de una manzana, dentro de un cajón hay una manzana pudrida,
2: y 9.
1: Contagia. Entonces, mucho cuidado con aquellos que están haciendo alianza con individuos que son buscados por la ley, con individuos que toda la vida han manipulado, han vivido el Estado. Por eso digo, no se trata de elegir partidos políticos, sino personas, ciudadanos, buen vecino de nuestra región de Tacna. Bueno, el día de ayer la policía, vamos a tocar un tema, mucho cuidado con los menores de edad, mucho cuidado, han capturado a 2 individuos, a un padre e hijo, retenía a menores de edad de 13, 14 años, la secuestraban 3 días, 4 días, las explotaban sexualmente. ¿Dónde? En Tacna, mis hermanos, ¿eh? En Tacna. Asimismo, el gobierno central va a tomar medidas, el respeto, la orden desde las escuelas. Así que olvídense aquellas jóvenes, jovencitas, pelo pintado, con arete, uñas pintadas, escolares de 13 años, 14 años, señoritas con minifalda, olvídense. Bien, porque ya en las escuelas se ha ido perdiendo el respeto, ya los profesores no podían decir nada a los alumnos, porque inmediatamente lo denunciaban. Y yo me acuerdo, y muchos de ustedes, hermanos, ¿se acuerdan? Nuestra época de escolar, ¿ah? ¡Aray! Nos mandaban con la regla en la mano, ¡fa! ¡Fa! ¿Se acuerdan o no? O también, ¡pase! Y si el profesor se paraba en la puerta con una silbina, ¿no? ¿Se acuerdan? Pasamos, ¡fa! En la espalda, ¡ah! Ay, ay, ay. ¿Ah? Había respeto, orden el profesor o la profesora era nuestro segundo padre. Hoy en día, la gran mayoría de padres tienen que trabajar papá y mamá. Y muchos escolares están pues a su manera, y una escuela, un colegio relajado. Por eso la presidenta Keiko, orden, desde nuestra juventud, nuestra niñez, porque cada día se pierde los valores. Ese tema, vamos a ir con declaraciones de la presidenta Fujimori, también del ministro de Educación. Pero por ahí hay, como siempre, unos congresistas radicales. ¡No! Dicen, ¡no! Es que estos todo lo peor quieren para el Perú. Se oponen por oponerse, total, ñaja, ñaja, ñaja, ñaja. No quieren lo mejor para nuestro Perú.

sigue los enfrentamientos entre usuarios y los transportistas del servicio urbano aquí en Tacna. Hay transportistas a la mala, quieren imponer el pago de un sol 50, a la mala. Ya dice que no les sale, si ese negocio no me renta, no me sale, cambio el negocio, pe. Vendo las chatarras y me dedico a otro negocio. Hay peleas, enfrentamientos, secuestros, y el gran culpable es el alcalde Pascual Huiza de la Municipalidad Provincial de Tacna. En Arequipa, tremendas rutas tres veces más largas las que hay en Tacna. Yo he estado en Arequipa la semana pasada, he estado como 4 días por allá. El pasaje, un sol 20, un sol 30. Y la gente tranquilo paga. Pero en Tacna, que son rutas pequeñas, estos abusivos quieren cobrar, imponen un sol 50. Culpable, Pascual Huiza.

0: Bien, el día de hoy aquí en Tacna, amanecido con solcito, ¿ah? Solcito fuerte, mis hermanos. Sí, sol fuerte. Va a ser un verano, va a ser un verano muy caloriento, pero va a haber sequía. Hay que ir preparando, guardando agua para mayo. Sí. Cuidado, cuiden el agua, mis hermanos, porque se va a enfrentar un tema del sequía, el fenómeno del Niño. Va a haber lluvia muy fuerte en la costa, pero nosotros no queremos lluvia en la costa, queremos lluvia en la parte alta. En la parte alta va a haber granizada, truenos, relámpagos. Lluvia se dice que no va a haber. ¿Ah? Dios nos salve, porque un tema de un sequía es un caos. Y Tacna está en una zona desértica. Tacna, la verdad, tantos millones, ex autoridades que han sido 4 o 5 veces alcalde, han sido gobernador. Ni una gota de agua han traído para Tacna, menos han hecho una represa con tantos millones. ¿Ah? Hablamos del gordo Lucho Torres, 4 o 5 veces alcalde. Sí. ¿Ah? Y gobernador, este gordito, ni una gota de agua, ni una represa.
1: ¡12! Y 17.
0: ¿Ah? Ese Lucho. Bien. Bien que Tacna le ha dado su merecido. No lo ha respaldado. Y Lucho Torres, sus candidatos que tenían distritales, regionales, no pasó nada. También sepa quiénes son los nuevos consejeros de la región de Tacna. Me da mucha pena. La provincia de Jorge Basadre solo va a tener un consejero, una consejera. Candarae va a tener 2. La provincia de Tarata, 2. Tacna, 5. Jorge Basadre, un solo consejero. ¿Ah? Y la actual consejera por Jorge Basadre, no tengo experiencia, si ha tenido responsabilidades políticas, dirigenciales, lucha por Jorge Basadre. Es que a veces votamos por votar, elegimos por elegir. Yo siempre he dicho, estudien a la persona para emitir su voto. Ojalá la nueva consejera, la única que va a tener Jorge Basadre, pues haga la diferencia de los 2 consejeros actuales que tenemos en Jorge Basadre, que no han movido ni un dedo por la provincia, mis hermanos. Vamos a tratarnos de comunicar con el doctor Néstor Pari el tema de Lucho Torres. ¡Fama! ¿Lucho asumirá como regidor? ¿Tiene opción? Rafael Vega, Paniagua también asumirá y otros, ¿no? En lo que es el proceso electoral. Bien, bien, bueno, el día de hoy queremos saludar a todas aquellas mujeres valientes, luchadoras, a esa mujer rural de la región de Tacna del Perú. Claro, decirle feliz Día Internacional de las Mujeres Rurales del Perú. especialmente a nuestra región de Tacna y en Moquegua. ¿Ah? Hacemos el saludo cordialmente a las mujeres rurales en su día, especialmente a las mujeres de la provincia, Jorge Basade, Candarave. Bueno, en esta fecha especial también queremos expresar nuestro, nuestro reconocimiento, admiración a todas esas mujeres emprendedoras, luchadoras, que contribuyen en la agricultura, la ganadería, el bienestar de su familia, mujeres que se convierten en el pilar de desarrollo, crecimiento y progreso en su hogar. ¿Verdad? Saludos para todas las mujeres rurales. Espero que las autoridades municipales, así como festejan el día del servidor municipal, etcétera, etcétera, hoy hagan programas especiales por el Día Internacional de la Mujer Rural. Claro. A ver, ¿habrá programa? Vamos a ver. También de otro lado, aquí tenemos una nota que nos ha llegado. La Municipalidad Distrital de Ite, claro, tiene a una dama como alcaldesa, la señora Urberlinda Chacón Díaz, y sus regidores hacen llegar el saludo cordial a todas las mujeres rurales del distrito de Ite. ¿Ya? A la distancia, es un abrazo a cada una de las mujeres rurales luchadoras del distrito de Ite. ¿Ya? Bueno, ya que estamos hablando de Ite, nos vamos a ir a Ite. En Ite se sigue trabajando sobre la capacitación técnica en almacenar forraje, ya que se nos viene un año difícil con esto de la corriente del niño, a la niña, a la dana, etcétera, etcétera. Aprenda cómo se puede almacenar, cómo se puede guardar las reservas del forraje. Vamos con la nota, a ver.
2: Se han recibido.
0: A ver, vamos con la nota, que la capacitación que han hecho en ITE a los hermanos agricultores.
3: De verano, ya estamos acercándonos al verano. El día de hoy se ha llevado aquí en el proyecto Piso Forrajero, aquí en la Gerencia de Desarrollo Económico, un taller denominado el Taller Técnico de Almacenamiento de Forraje. Estamos como responsable del proyecto Piso Forrajero, el ingeniero. Ingeniero, ¿en qué ha consistido el taller del día de hoy? Muy buenas tardes.
2: Buenas tardes. Debo indicar de que el día de hoy se promueve una capacitación referida a lo que es manejo y conservación de forrajes, ¿no? Y por ende, ¿no?, los agricultores han recibido información del ingeniero Santiago, que ha estado un especialista en lo que es manejo y conservación de pastos y forrajes. Y bueno, ha estado, creo, muy bueno, ¿no?, el conocimiento que ha podido impartir con todos los agricultores, y bueno, están felices, ¿no?, de haber aprendido nuevas formas de conservar, el manejo agronómico también de los cultivos. También aprendieron a hacer los cálculos, ¿no?, de manera cuánto produce, por decir, una hectárea de maíz, cultivo de alfalfa. Ese tipo de actividades es lo que se ha desarrollado el día de hoy.
3: ¿Los temas específicos que se han tratado hoy día?
2: Conservación de pastos y forrajes.
3: ¿Ha habido mucha afluencia de los vecinos sí, que han participado?
2: Bastante, bastante, ¿no? No esperábamos quizás la acogida, pero el día de hoy creo que han tenido bastante interés, en el sentido de que es parte importante de sus actividades cotidianas que realizan acá en el distrito de Ite, ¿no? Lo que es más que todo por el tema de la ganadería, y ellos requieren para su alimento de los animales. Entonces tenemos los cultivos de maíz y alfalfa, ¿no?, que es parte de acá de la zona, ¿no?, donde ellos producen y para la alimentación de sus animales, ¿no?
3: ¿Cuál ha sido el objetivo principal de este taller, ingeniero?
2: Es que los agricultores, en cierta manera, aprendan, ¿no?, el manejo de los cultivos, en este caso de pastos o forrajes, que bueno, en cierta manera nosotros como proyecto también estamos introduciendo lo que es el Cuba 22, tenemos el Botón de Oro, tenemos el Clon 51, Y entonces de esa forma ellos, en cierta manera, como un aporte o algo adicional a los cultivos que ellos tienen, lo que es el maíz, la alfalfa, están aprendiendo ellos, ¿no?, de qué forma pueden, en cierta manera, incluir en la alimentación de sus animales, ¿no? Eso, lo importante es que están aprendiendo nuevas formas de poder desarrollar o introducir nuevos cultivos, por ende que, vuelvo a recalcar, el cultivo de maíz y alfalfa, ¿no?, para la alimentación de sus animales.
3: Esto es con el fin de que también mejore el ganado, ¿no?, o sea, en su alimentación.
2: Exactamente, ¿no?, porque no solamente es el tema de los cultivos que tienen acá en la zona, que es el maíz y la alfalfa, sino que adicionalmente nosotros como proyecto estamos introduciendo nuevas especies forrajeras que también pueden ser parte para mejorar la alimentación de sus animales y por ende tener una mejor calidad, ¿no?
3: Ingeniero, hemos visto que esta actividad se ha desarrollado en dos partes. La primera aquí, que ha sido la teórica, y luego nos fuimos para la parte de las maquinarias. ¿Qué nos puede comentar sobre eso?
2: Exactamente, o sea, en una primera mañana, digámoslo así, se ha desarrollado lo que es la parte teórica referente a lo que es la conservación y el manejo de pastos, ¿no? Y adicionalmente, dentro de ello, en la parte práctica, lo que ellos han visto por conveniente es conocer lo que es las maquinarias que tenemos nosotros como parte del proyecto, que se ha adquirido y que también le dan el uso que corresponde, ¿no? Y para ver sus costos de producción, en cierta manera, ellos ahora han aprendido a ver, ¿no?, cuánto reduce los costos de producción utilizando la maquinaria agrícola, ¿no? Eso es lo más importante, creo que se ha podido resaltar.
3: Más o menos, ¿qué máquinas son las que se han podido observar en el taller?
2: La maquinaria, nosotros como proyecto que hemos adquirido, tenemos la autopropulsada, ¿no?, que es una picadora de forrajes de maíz. Y adicionalmente tenemos lo que es la hileradora, ¿no?, que es para la alfalfa, para poder en cierta manera recoger y de ahí pueda pasar la empacadora, ¿no? Y aparte de la empacadora tenemos nosotros lo que es la empacadora de alfalfa también, o sea, toda una secuencia de lo que se refiere al uso de maquinaria para cada uno, independiente de cada maquinaria o cada implemento agrícola que, bueno, se ha visto ahí en lo que es el área de maquinaria agrícola, ¿no?
3: ¿Están en funcionamiento las maquinarias o todavía de repente faltan algunas refacciones o qué es lo que falta para que ya estén en funcionamiento?
2: Están en funcionamiento, la autopropulsada está en funcionamiento, lo que es la empacadora también de la misma forma, ¿no? Solo que la hileradora ahora, por el uso que han dado, pero ya nosotros ya le estamos dando solución, ya esperemos que la siguiente semana ya también pueda estar al alcance de los agricultores.
3: Ingeniero, finalmente, ¿alguna invitación para los siguientes talleres? Entendemos que todavía el martes creo que mencionó que iba a haber otro taller, o qué es lo que va a continuar en este proyecto Piso Forrajero.
2: No, solamente indicar de que en la próxima capacitación que se va a desarrollar el día martes 20 de este presente mes, invitarles a que quizás puedan venir mucho más agricultores a poder, más que todo, mejorar lo que es sus capacidades técnicas como agricultores, ¿no? Porque siempre es bueno participar, ¿no?, de este tipo de eventos, que les ayuda mucho, porque se trae profesionales que tienen el conocimiento, en un tema determinado, dirigido a los agricultores y en condiciones de ítem, ¿no? Entonces ellos hacen la temática que ustedes utilizan de acuerdo a las condiciones, ¿cómo se puede decir?, a los factores climáticos que, bueno, se suscitan acá dentro de ITE. En esas condiciones ellos hacen sus capacitaciones, ¿no?, los temas que más o menos se adecúan acá al distrito de ITE, ¿no?
3: El tema que se va a tratar en esta siguiente reunión
2: es costos de producción, ¿no?
3: Gracias, ingeniero. Muchas gracias, William Conde. Gracias. Ahí está, ha sido las palabras del responsable del proyecto Piso Forrajero, el ingeniero William Conde. Como vemos aquí, esta ha sido la ambientación del taller técnico de almacenamiento de forrajes, ¿no? Muy bien, vecinos y vecinas, vamos cortando la transmisión de esta tarde y estaremos más adelante informando acerca de los...
0: Bien, esos cursos de capacitación, de preparación, claro, que se tiene por los hombres del campo, claro, por los agricultores. Estos cursos son muy importantes, ¿no? Claro, muy importantes para que realmente pues tengan esa preparación, ese conocimiento los hermanos agricultores. Claro, bien. Creo que esto es bueno. Bueno, lo que realmente está realizando la comuna distrital de Ite. Bien, bueno, ya saben, este viernes, mañana viernes, el alcalde electo por mayoría ya en Ilabaya, licenciado Juan Paria Gallegos, mañana tiene un compartir y reconocimiento con los hermanos de Ilabaya. Ese compartir es por la unidad de todo Ilabaya. La unidad, hombres y mujeres, niños, niñas, todos, sin colores políticos, como dijo el licenciado Juan Paria, una vez que obtuvo el triunfo el día 4 en la noche. Dijo, se acabó la campaña, se acabó los colores políticos. Ahora vamos a trabajar con una Ilabaya unida, junta, sin marginación, sin dictadura, sin abuso a nuestros hermanos. Entonces, hoy, mañana, 5 de la tarde, en la Plaza Histórica de Mirabe, la Plaza Miller, que esa plaza tantos recuerdos me trae de mi niñez, parte de mi juventud. Ahí va a ser la concentración el día de mañana en esta fiesta de confraternidad. Va a llegar Peñalver Castillo el Genio el Requinto, con un cuadro impresionante ese marco musical. Va a estar los rituales de la cumbia, con lo mejor de la cumbia. También los hermanos de Cambaya, Tierra Santa Cambaya, y otros artistas que también le van a dar el realce el día viernes, mañana viernes, en Mirabe. Juanito Paria lo va a esperar con los brazos abiertos y que sea una fiesta del triunfo del pueblo. Y el día sábado en Locumba, sábado 17, a partir de las 5 de la tarde, también hay una fiesta de confraternidad, de unidad, entre todos los hermanos de la provincia Jorge Basadre. Ahí, el ingeniero Beto Parihuana los espera a todos los hermanos para ese compartir en Locumba, Villa Locumba Capital. Ahí, el día sábado, a partir de las 5:30. Vayan todos los hermanos que puedan, compartan, conversen, dialoguen. Queremos una provincia unida. Una provincia unida por la ampliación agrícola, asegurar el agua para nuestra provincia, fortalecer nuestra laguna Aricota. Y eso se tiene que hacer con la fuerza de los alcaldes de nuestra provincia. Y también el día sábado 7, el ingeniero Jimmy Salazar, alcalde electo del distrito de Inclán, también está invitando a todos sus hermanos de Inclán, agricultores, pobladores, a todos, a este compartir de la unidad de desarrollo de Inclán en el estadio de Sama Grande. Ahí va a estar también Peñalver Castillo, desde Juliaca, Delia Díaz, esta hermosa sensual mujer, ¿eh? Delia Díaz con el huayno en teclado, y también va a estar un grupo de cumbia de Juliaca. Esto en el Estadio Sama Grande. Me dicen que en el Estadio Sama Grande, ahí va a estar también la venta de chelas para poder costear en algo la llegada de los artistas. Entonces están haciendo llamado. Solo va a haber venta de chelas en el estadio a cargo de la comisión organizadora para al menos costear en algo la llegada a los grupos, porque esta campaña les ha dejado sin recursos. Entonces los artistas no vienen gratis. Entonces la venta de chelas va a ser exclusivo de los organizadores de la comisión del evento para el día sábado en Sama Grande. Exclusivamente la venta del organizador. Así que hay otras señoras que se abstengan de ir porque no van a poder, porque el recurso, el poquito recurso de las chelas, como se dice, va a ser para cubrir los gastos de los artistas. ¿Ya? Entonces, avisados, ahí va a estar Peñarbel Castillo, Delia Díaz, ¿ah? Desde Juliaca y un grupo más de cumbia para compartir, disfrutar, un abrazo entre todos los hermanos de Inclán, porque Inclán merece estar unida y no desunida este

0: sale caro. 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Hermanos, pausa. Retornamos al caso de estos 2 individuos que han sido capturados. ¿Ah? Violación. Las secuestraban, las explotaban sexualmente. Menor de 13 años, 14 años. Estos son monstruos que deben morir en la cárcel. Pausa, retornamos.
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0: Bien, amigos oyentes de Radio Fama Sur, vamos a seguir con más informaciones. Me escriben, señor Suárez, muy buenos días, le escribo desde Hilaraya. Ya estamos, me hice 2 semanas de las elecciones para los centros poblados. No se escucha a ningún candidato exponer su plan de trabajo. No hay mítines, ni menos la manera más fácil de salir por un medio de comunicación. Y qué mejor, señor Suárez, me dice, por Radio Fama, una radio que tiene mucha aceptación, mucha sintonía, no solo en La Valle, en Locumba, allá en Ite. O es que los candidatos, tanto para Borueña, Cambay, especialmente en Mirabe, en Sitana, son mudos. Mudos, no saben hablar, no saben expresarse, no tienen ideas para poder ser un alcalde de un centro poblado. Esa es mi indignación, señor Suárez. A través de su medio, quiero invocar a los candidatos que quieren ser alcalde de los centros poblados, pues manifiéstense, qué mejor, por su radio. Espero, señor Hugo, usted dé las tribunas correspondientes. Saludos. Muchas gracias. Bueno, tiene razón este señor. Ya estamos a menos de, ya 2 semanas, ¿ah? De las elecciones. No escucho un candidato que me diga, señor Suárez, quiero expresarme por su medio, quiero dar a conocer. Sé que en Mirabe creo que hay como 5 o 6. ¿Qué ha pasado? ¿Están mudos? En Cambaya creo que hay 2. En Boreña creo que hay 3. En Sitana creo que hay 2. ¿Ah? Por un parciaca le doy mi número telefónico. 952-03-2323. Les repito, capaz no tiene mi número. Mi número es público. ¿Ah? 952-03-2323. Nosotros no cobramos la entrevista. El único que me ha escrito, creo, hace una semana, ha sido, que es candidato, dice René Quispe, creo, de Mirabe. Es el único que me ha escrito, mi señor Suárez, quisiera conversar con usted o una entrevista. La verdad, yo estuve ajetreado la semana pasada con esto a las elecciones. Claro. Y pero ya pasó las elecciones para la provincial, distrital. No, claro. Ya pasó. Entonces ya debían entrar con fuerza quienes quieren ser candidatos, ¿no? Están en todo su derecho de poder postular al centro poblado. Tienen todo el derecho, toda la libertad, porque en el Perú hay democracia, siempre y cuando cumplas los requisitos. Sí, el único que me ha escrito ha sido René Quispe, que creo que es candidato al centro poblado de Mirabe. Claro, René Quispe, ¿no? Que va con la M, creo que es, ¿no? Es el único, ¿eh? Que me han mandado también, enviado su, aquí me han enviado de René sus regidores. Sonia Marisa Tintaya Choquemamani, su primera regidora. Segundo es Javier Alberto Sánchez Checaya. tercer regidor, que dice Samar Magali Bruno Mamani, cuarto Jefferson
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0: Segarra Llaca, y por último Judith Karen Romero López. Es el único que me ha escrito, ¿no? Y me enviaron ayer acá un afiche, ¿no? Para la alcaldía de Miral. La invitación está abierta para todos los candidatos, ¿ah? Para todos los candidatos está abierta. Me dice que en Sitán hay 4 candidatos. ¡Ya! ¿Y qué pasó? ¿Están mudos? ¿Les han cortado la lengua? En Sitán hay 4, me dice señor Suárez. Bueno, le repito el número. 952-03-23-23. Ya, le repito nuevamente, anoten, señores que quieren ser alcaldes. 952-03-23-23. ¿Ah? Bien. Háganse, muchachos, con los... No cobramos la entrevista, ¿ah? Queremos apoyar a ustedes, los conozcan y que la población sepa pues, las mejores propuestas de ustedes que quieren ser alcaldes. Y la verdad que ser alcalde de un centro poblado es bien complicado, ¿eh? Pregúntenle a John Choque, allá alcalde de Sitana, es que los centros poblados no tienen recursos, pues.
1: 12
0: no
1: y 51.
0: No reciben Foncomún, Cano, nada. A ver, 952-03-2323. ¿Hay candidato en Boloña? En Mirabe sé que hay 5 o 6. ¿O están así? Hay que despertarlos, que se pongan las pilas, muchachos, porque ser alcalde en un centro poblado es gestión, ¿ah? ¿Eh? Es gestión. Pregúntenle al gordito, a Guzmán. Guzmán, tenés candidato, señor Suárez. Guzmán Meléndez, tenés candidato. Pregúntenle a Guzmán. Ser alcalde en un centro poblado no es fácil, ¿eh? Es gestión. Gestión. Si no sabes gestión, no te presentes. Y si no sabes hablar, menos no te presentes. Es gestión de los alcaldes de los centros poblados. Vamos con la fiscal Ana Neira, sobre estos sujetos que han sido capturados, que retenían a menores, la explotaban sexualmente. Vamos con la nota con la fiscal.
2: Esperando los hallazgos que se van a encontrar, el caso todavía está en investigación de presunta comisión del delito de trata de personas.
3: En este caso, la víctima, doctora, ¿qué edad tendría más o menos?
2: 12 años.
4: 12 años.
5: ¿A qué momento cuándo me encuentran?
2: Todavía está en inspección. Todavía no se ha culminado el registro en la vivienda. Como he mencionado, FICRI está realizando la inspección, está levantando los hallazgos. Y estos fueron para ser analizados posteriormente.
4: ¿Se sabe si habría más personas implicadas?
2: Recién se van a recabar las declaraciones de la menor que ha denunciado, ¿no? Y conforme a lo que la menor declare, se van a seguir actuando o efectuando actos de investigación.
3: ¿Cómo se la denuncia, doctora? ¿Cómo se hizo la denuncia? ¿Quién interpone?
2: La denuncia es interpuesta por el progenitor de la menor. Por reserva de la identidad no se pueden mencionar más datos. Es parte de una desaparición de la menor y básicamente el hecho se concreta en su acogimiento en la vivienda en donde habría sido tratada.
4: ¿Se sabe si los detenidos tienen antecedentes?
2: Todavía no. Recién el caso se está interviniendo en realidad. Demora la inspección porque tienen que levantarse todos los hallazgos posibles y conforme tengamos avances en la investigación se va a definir también la tipificación.
5: ¿Y las menores también habrían a lo mejor dado algunos datos?
2: Todavía está iniciándose la intervención. Recién se va a recabar la declaración de la menor que ha sido la que ha, ¿no?, denunciado, entre comillas, y a razón de lo que ella pueda decir, aportar, se va a poder identificar si hay más menores o no, se van a identificar más.
3: Doctora, ¿tres personas bajo qué modalidad, doctora?
2: Bueno, hasta ahorita podemos hablar de una captación, acogimiento, no de una menor de edad, pero como le digo, todavía depende mucho de lo que la menor nos cuente, ¿no? En su cámara es.
6: ¿Cuáles son los intervenidos?
2: Tenemos ahorita dos detenidos.
7: ¿Ellos van a permanecer en
2: van a permanecer detenidos 48 horas, la fiscalía junto con la policía en una labor coordinada, tenemos que efectuar actos de investigación para determinar su situación jurídica. Tenemos 48 horas para poder recabar elementos de convicción y definir qué se va a...
7: ¿Qué fiscalía, qué pronunciamiento?
2: Ellos van
7: a ser llevados a la unidad especializada.
2: Correcto, la unidad especializada de
7: trata de personas. ¿Es una sola vivienda o es separado? Porque vemos como que hay varias puertas.
2: Es una sola vivienda y los hechos se habían suscitado en el primer piso.
7: ¿Tiene primer? ¿Hay una habitación? ¿Cómo son las viviendas?
2: Habitaciones, servicios higiénicos. Es una vivienda estrecha, entonces la OFICRI está tratando de ingresar a todos los espacios, se ha coordinado para que se levanten absolutamente todos los hechos que se puedan encontrar.
3: ¿Se tiene cumplimiento, doctora? ¿Se pueden ver otros delitos según la...?
2: No. O sea, ahorita todavía el caso está por trata de personas porque estamos a nivel preliminar. Cuando tengamos declaración de la menor, cuando tengamos más elementos, vamos a poder hacer una calificación más precisa. Vamos a identificar quién de ellos han concurrido, aunque cuando son menores no se acredita medios, ¿no? Pero podemos identificar qué conductas, hay captación, hay acogimiento, hay retención, si han mediado coacción, qué finalidad, cuántas veces. Todos esos datos tenemos que recabarlos en la declaración de la menor. A partir de ahí se van a gestar nuevos datos. Si la menor me da nombres, vamos a poder identificar otros menores, vamos a poder recabar también cámaras de seguridad. Si la menor reconoce a las personas con las que habría sido de repente tratada, también se va a poder identificar. Todo depende de la información que la menor aporte del caso.
8: ¿Se tiene la identidad de los detenidos?
2: ¿Perdón?
8: ¿La identidad de los detenidos?
2: Sí, ahorita toda la información correspondiente a la carpeta está en reserva. Yo puedo brindar datos generales porque ustedes comprenderán que la investigación es reservada.
0: ¿Cuál es? Bien, ahí está la fiscal, Ana Neira. Son dos individuos. Es padre, hijo. Sí, hermanos, estos individuos, ¿hasta dónde pueden llegar? ¿Ah? ¿Hasta dónde, mis hermanos? La verdad que esto es muy lamentable, ¿no? Lo que realmente ha ocurrido en la ciudad de Tacna. ¿Ah? Mire, son dos, dice, papá y mamá, papá, hijo. Estos delincuentes capturaban menores, las secuestraban, ¿ah?, y las violaban, y todavía traían otros individuos
1: para Super que hagan Radio,
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0: abusen de esta menor, ¿verdad, mis hermanos? Este mundo, no sé a dónde se va a llegar, mis hermanos. Son dos individuos por trata de menores en la avenida Grau en Tacna. Vamos con más nota.
8: ¿Cuántos años tendría la menor?
10: 13 años.
8: ¿Tres años?
11: Las dos personas.
8: 13 años. Bueno. 13 años. Bueno, hace poco acaba de salir ya la representante del Ministerio Público a esta hora de la mañana. Pasa ya a retirarse, pero nos ha podido indicar brevemente que son dos personas que han sido detenidas y una menor de 13 años de edad, quien sería la persona agraviada en este caso, según información por parte del Ministerio Público. A esta hora de la mañana entonces continúan las diligencias en este punto. Como pueden observar en las imágenes, a esta hora de la mañana, ¿sí? Un patrullero de la comisaría González Vigil, también la Policía Nacional y personal que también conlleva con este caso, que es el Ministerio Público. Hace poco ha salido una fiscal, a cargo de este caso, que muy puntualmente nos ha podido detallar que en este caso de denuncia e investigación son dos personas detenidas, las cuales ya habíamos hecho mención anteriormente, y en este caso la persona agraviada es una menor de 13 años de edad. Sin embargo, hay ciertos detalles también que se han mantenido en reserva hasta el momento, esto debido a que está implicado un menor de edad. Entonces, hay ciertos detalles que al menos las autoridades mantienen en reserva en este caso, ¿sí? Hasta el momento permanecen entonces el patrullero y al interior el varón que ha sido detenido, y al interior también ya un segundo sujeto, ¿sí? Un segundo sujeto. Estamos a la espera todavía, ¿sí? En esta zona, para ver si podemos obtener mayor información, pero también entendiendo que en este caso investigación al estar, en este caso involucrado o agraviado una menor de edad, pues también hay ciertos detalles que se mantienen en reserva. Bien, este es el panorama entonces que se presenta a esta hora para todos los conectados aquí a través de la plataforma de Exitosa. Permanece un patrullero de la comisaría González Vigil y en la parte posterior, unos metros de distancia más atrás, también un patrullero o una unidad del área de criminalística. Permanecen efectivos policiales de seguridad, teniendo todavía unas conversaciones de la vamos a ver si estamos manteniendo todavía la distancia porque el lugar ha sido cercado. Entonces, como están en plena intervención, que ha sido una intervención de una menor de 13 años de edad.

0: Bueno, la verdad es un caso muy lamentable.
1: Declaraciones, ¿sí? Karina Varela nos comenta, ¿qué sujeto? Son dos sujetos, en realidad, no es solamente uno, son dos personas, y eso también ya nos ha confirmado la... Estamos en vivo en estos momentos en inmediaciones de la avenida Grau, en la altura, o comprendido, está siendo acercado como tal, ¿sí? Durante esta... acercado, ¿sí? Ha sido acercado por algunos conos, porque todavía permanecen en plena diligencia.
0: Bien, bien. La verdad que ya están detenidos estos individuos, ya están en mano a la policía, ¿no? Y ojalá las investigaciones todo el peso de la ley para estos individuos, la verdad que no tienen nombre, caen a perpetuo y se pudran ahí, una menor de 13 años. Bien, vamos a estar atentos mañana el nombre de todos sujetos, dice que es padre e hijo. Bien, vamos a ver con la nota, los futuros los consejeros por Tacna.
2: La provincia de Tacna. Edgar Rivera Turpo y Elsa Quispe Jiménez de Alianza para el Progreso, Ahora Nación coloca a Rosa Sánchez Mamani, el Partido Renovación a Ronald López Angulo y Fuerza Tacna con Miguel Sierra Cayo. En la provincia de Tarata está Freddy Roque Cosi de Progresemos y Jesús García Calizaya de Alianza para el Progreso. En la provincia de Jorge Basadre Marlene Gómez Casilla de Alianza para el Progreso y en la provincia de Candarave Duberli García Martínez y Dilma Limache Choque, ambos de Alianza para el Progreso. Los virtuales consejeros de la región son, por la provincia de Tacna, Edgar Rivera Turpo y Elsa Quispe Jiménez de Alianza para el Progreso, Ahora Nación coloca a Rosa Sánchez Mamani, el Partido Renovación a Ronald López Angulo y Fuerza Tacna con Miguel Sierra Cayo. En la provincia de Tarata está Freddy Roque Cosi de Progresemos y Jesús García Calizaya de Alianza para el Progreso. En la provincia de Jorge Basadre Marlene Gómez Casilla de Alianza para el Progreso y en la provincia de Candarave Duberli García Martínez y Dilma Limache Choque, ambos de Alianza para el Progreso.
0: Bien, ahí está. Los 10 consejeros, 5 tiene Tacna, 2 Candarave, 2 Tarata, y ahora Jorge Basadre se queda con un solo consejero. Tuvimos 2 esta gestión de Lucho Torres, 2 consejeros de Jorge Basadre. ¿Qué han hecho? Yo pregunto, y no se molesten paisas. A ver, Wilber, ¿qué has hecho por la provincia de Jorge Basadre? Wilber. Wilber que se captaba. Yo soy un tipo recto. Yo no me alineo. Yo no me agacho. Ahí está Wilber Umiri. ¿Qué ha hecho Wilber? Solamente se dedicaba a cobrar su sueldo casi 5,000 soles mensuales. Y ese apoyo incondicional al gordito. ¿Hoy tendrá costo eso? Preguntamos Wilber. A ver, mi paisa Manuel Mori, que quería ser alcalde distrital. Y yo le dije a Manuel, Manuel, no has hecho nada por la provincia. ¿Cómo vas a ir a pedir votos, paisa? Le dije a Manuel. ¿Cómo vas a pedir votos? Y Manuel ha salido cuarto lugar. Iván Quispe, Iván ha salido en tercer lugar. Segundo, Dulio. Bueno, ya. ¿Cómo se llama el que quiere ser alcalde? Este amigo golondrillo, Javier Chay. Ay, Javiercito. Quería ser alcalde, Javier. Y Javier estaba mirando los votos, pues, que le daban al Pais Ordóñez, ¿no? Y él quería esos votos, pero la gente dijo, no, no, vamos a votar por Juanito Paria y Cruzado. Votaron Cruzado la mayoría con y la valla y votaban Cruzado por Chihuanquito, por Beto para la provincial. Así era. Y Chaya, pues. Ahí no va Chaya, pues. Yo le dije al paisa. Hasta ahí se molestó mi paisa Manuel. Y lastimosamente tuviste una oportunidad, Manuel, de ser el consejero. Despídete de la política. Ya, ya terminaste mal, pe Manuel. Así como nuestro amigo Nixon Mamani Mamani Mamani también terminó. Ahí están, ya quedaron en política. La política es una oportunidad que te dan. Y si esa política, esa oportunidad que te dan, tiene que sacarle provecho a favor del pueblo. No provecho para uno, al pueblo. Resultados. Y si no hay resultados, ¿cómo vas a ir a postular? Y bien hizo el arquitecto, ¿cómo es el otro consejero de Candarade? Acero, ¿no? Giancarlo Acero. Bien hizo en no presentarse porque Acero, había fuerte rumor que el arquitecto Juan Carlos Acero quería ser candidato a la provincia. Y se dio cuenta, pues, que no estaba. Y eso que Acero también ha traído algo de ayuda para Candarade. Hay que reconocerlo. Pero, un pero de Giancarlo. No fiscalizó. Le firmó un cheque en blanco al gordo. ¿Sí o no? No fiscalizó Giancarlo. Sí, ha conseguido unas cosas. Eso no se puede negar. Pero, teme fiscalización. Cero, y eso le pasó factura a Giancarlo. Y yo no sé cómo ha salido ese Sierra nuevamente de Portana, ¿no? Consejero Sierra. Es actual consejero, si no me equivoco, con Lucho Torres, ¿ah? ¿Eh? ¿O estoy mal? Pero como digo, el pueblo te da una oportunidad, si no la sabes aprovechar. Con gestión, trabajo, responderle a la gente con ese voto. Y no le respondió. No puedes pedir, volver a pedir votos. No puedes, mi hermano. Y aquí lo hemos dicho muchas veces. A veces molestan conmigo por decirle la verdad. Bueno, hermano, lo dejo ahí. Creo que bien. Ya estar preparándose, armando su equipo, los alcaldes electos, vayan haciendo su equipo, ¿eh? Claro, su equipo, ya, armen su equipo, mis hermanos, para que hagan una buena gestión, traten de superar realmente a la gestión saliente. Ah, buen equipo. ¿Sí o no? Claro. Ah, buen equipo de trabajo. Acá me envían un afiche. Dice Caleb Condori, alcalde, Mirade 2027-2020. Marca la palta. A ver, Caleb. A ver, ¿quién me llama mañana? Mañana creo que no vamos a salir, Mañana creo que tenemos harto trabajo mañana. Mañana hay entrega de mercadería. Claro, hay entrega de chelas también mañana. Creo que mañana no salimos. Como ustedes saben, mi persona no solamente... ¿Por qué creen que estoy en la radio una hora y cuarto? Porque la radio para mí no es el importante ingreso. Tenemos otros trabajos pesados. Y no tengo vergüenza de otro trabajo pesado. Allá los que les gusta vivir lo fácil de la radio, pues están desde las 6, 7, 8, 9, 10, 11, 12, 1, ¡ay, ay, ay! 7 horas. Es que ese micrófono le sirve como una pistola o como una chaveta, ¿no? Bueno, Kaul, pues nosotros acá en otro campo. Si mañana no salgo, no les aseguro mañana salir, porque mañana tengo unas notas. Quiero conversar con los alcaldes, a ver. Candidato de Sitana, Mirabe, Cambaya, Borueña. Aprovechen, hermano, la tribuna libre que les da Radio Fama. Nosotros no cobramos las entrevistas. ¿Ya? Queremos siempre aportar a la democracia, aportar a ustedes, los candidatos, para que la gente los conozca y elijan al mejor vecino. Correcto, correcto, mis hermanos. Entonces, ya saben, mañana no les aseguro si salgo o no salgo, ¿ya? Porque mañana creo que es de 6, 7, voy a estar ya trajinando. Pero siempre desearles un bonito fin de semana. Mañana Juanito Paria en Miravia. A ver si nos escapamos mañana un ratito, una visita para ir con el paisa acá. Mañana vamos, depende, ojalá sea el sábado, tenemos actividades. El domingo, ¿no? Un compromiso, ay, ay, ay. Pero siempre agradecer a Diosito, al Señor, que nos da vida, nos da salud, nos da oportunidad de trabajar. Siempre yo agradezco al Señor cuando me levanto. Y oramos por muchos hermanos. Que les vaya bien. Hermanos, un gusto con ustedes. Cuídense. Siempre siga con los antiguos.
3: 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Y 12. 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
2: Una y 14.
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22: Una.
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0: 31 y 32.
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0: 1:57.
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1: Hablando de estas cosas, qué bonito es mantener un hogar unido, ¿verdad? Claro, sobre todo cuando la mujer está embarazada, el hombre que quiere y ama a una mujer tiene que estar al lado de ella. Saben que la mujer sufre porque ella es la que lleva al bebé 9 meses en el vientre. La pobre mujer está ahí, me duele. Sabe que el bebé a veces se cruza adentro, ¿sí? A veces juega con los órganos, el corazón lo pone acá, el riñón lo sube, el cerebro lo baja, en la noche está durmiendo, saca la mano, le jala la vaina al papá. ¡Sí! Y es más, qué bonito es cuando nace, ¿no? Cuando el papá se entera, nació mi hijo, y el bebito, ¡ñá! ¡Ñá! Hijito nació, comienzan a crecer, y qué lindo es verlos caminar cuando recién aprenden a caminar, la muerte van. Y el papá atrás, no te caigas, hijito, y él se va para este lado, cuidado, hijito, cuidado, se va para el otro lado, cuidado, hijito, cuidado. Claro que a veces el niño ya sabe que atrás hay alguien que lo va a cuidar, ya lo huevea al papá, ¿no? Y van creciendo, y qué bonito es cuando uno le da pues una educación adecuada. Antiguamente, por ejemplo, los niños eran más educaditos, se levantaban, saludaban. Mamá, buenos días, papá, buenos días, abuelito, buenos días, tío maricón, buenos días. Mamá, ¿qué te ayudo? Barro la casa, traigo agua, me lo viola el chancho, ¿qué hago? Ayudaban. Hasta para pedir permiso los padres eran más drásticos. Papito, ya hice mis tareas, no de comer a los animales. ¿Puedes dejarme salir a jugar con mis amigos un rato? Papá, serio, anda nomás. Son las 7, 7 y 2, estás acá, ya sabes. Y qué bonito cuando el padre se convierte en amigo de sus hijos sin que éste le falte el respeto. Cuando un padre es bueno, el niño, ¿cómo te recibe? Te ve de lejos, grita, ¡eh! ¡Mi papá!

0: se cuelgan, ¿no? Y un buen padre, ¿cómo están, hijitos? Y la clásica pregunta del niño, papi, ¿qué nos has traído? ¿No? Un buen papá, hijito, te traje un caramelo. ¿Por qué me trajiste? Porque te quiero. ¿Y por qué me quieres? ¿Por qué te portas bien? Te empolpo bien. ¿Por qué haces caucas? Ya tú le explicas, tú sabes que esto preguntan huevadas a cada rato. Pero hay padres que son malos. ¡Papá! ¡Tú nunca has traído nada! Porque todo está caro. ¡Oh! El niño, ¡ah! ¡Cuento de la crita! Claro que hay niños rebeldes, ¿ah? No te dicen nada, pero con gestos nomás. ¡Papá! ¡Tú nunca has traído nada! ¿Por qué? ¡Todo está caro! No te dice nada, pero con gestos, ¿no? ¡Eso, pórtate bien! Hay padres también que llegan mareados a su casa a patear la puerta. El niño ve eso, se asusta. Pero qué bonito es cuando el papá llega mareado y el niño le dice, papito, mareadito. Sí, hijito. Papito, hijito, saca tu zapato, ¿ya? Te saca los zapatos, te saca la media, el pantalón, te chorea bonito. Y eso es chévere. Y el buen papá, ¿qué te dice?
1: Bueno,
0: ¿sabe que estoy mareadito? Me encontré con mis amigos. Acá tienes 10 soles. Tú con tu hermanito se van al cine. Ya, María, por favor, vas al cuarto de torturas, ya sabes, ya. Qué bonito. Por eso siempre estate junto con tu familia. Te lo desean los cómicos. ¡Ah!

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0: 22 y 27. ¿Quieres vender, comprar, alquilar terrenos, casas, chacras, cultivos y ganado? ¡Anuncia en Radio Fama! ¡Has conocido tu producto e incrementa tus ventas! ¡Anunciando en Radio Fama! ¡Solo anunciando en Radio Fama! 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

0: Hoy, jueves 15 de octubre. Jueves 15 de octubre. Prácticamente nos queda 2 meses y medio y culmina este año 2026. Un año, la verdad, de elecciones presidenciales, regionales y municipalidades. Claro, el día este año. Todavía en unas regiones hay segunda vuelta. Claro, para elegir a un buen vecino para gobernador. Elecciones para gobierno regional, municipales, es elegir un buen vecino. Ya, no partidos políticos ni colores políticos. Así como hemos elegido un buen vecino alcalde distrital, un buen vecino alcalde provincial. Solamente el partido se lleva como un logotipo, estar afiliado. Pero aquí se trata de elegir el buen vecino en la región de Tacna. ¿Ya? No de colores políticos o partidos políticos. El buen vecino. Un vecino que esté preparado. Un vecino que tenga la experiencia de conocer la problemática de la región de Tacna. Un vecino que no tenga contacto o acuerdo con mafias o exgobernantes corruptos. Usted sabe, dentro de una manzana, dentro de un cajón hay una manzana pudrida, contagia. Entonces, mucho cuidado con aquellos que están haciendo alianza con individuos que son buscados por la ley, con individuos que toda la vida han manipulado, han vivido el Estado. Por eso digo, no se trata de elegir partidos políticos, sino personas, ciudadanos, buen vecino de nuestra región de Tacna. Bueno, el día de ayer la policía, vamos a tocar un tema, mucho cuidado con los menores de edad, mucho cuidado, han capturado a 2 individuos, a un padre e hijo, retenía a menores de edad de 13, 14 años, la secuestraban 3 días, 4 días, las explotaban sexualmente. ¿Dónde? En Tacna, mis hermanos, en Tacna. Asimismo, el gobierno central va a tomar medidas, el respeto, la orden desde las escuelas. Así que olvídense aquellas jóvenes, jovencitas, pelo pintado, con arete, uñas pintadas, escolares de 13 años, 14 años, señoritas con minifalda, olvídense. Bien, porque ya en las escuelas se ha ido perdiendo el respeto, ya los profesores no podían decir nada a las alumnas, porque inmediatamente lo denunciaban. Y yo me acuerdo, y muchos de ustedes, hermanos, ¿se acuerdan? Nuestra época de escolar, ¡aray! Nos mandaban con la regla en la mano, ¡fa! ¡Fa! ¿Se acuerdan o no? O también, ¡pase! Y si el profesor se paraba en la puerta con una silbina, ¿no? ¿Se acuerdan? Pasamos, ¡fa! En la espalda, ¡ay, ay, ay! Había respeto, orden. El profesor o la profesora era nuestro segundo padre. Hoy en día, la gran mayoría de padres tienen que trabajar papá y mamá. Y muchos escolares...
1: ¡2:51!
0: A su manera, y una escuela, un colegio relajado. Por eso la presidenta Keiko, orden, desde nuestra juventud, nuestra niñez, porque cada día se pierde los valores. Ese tema, vamos a ir con declaraciones de la presidenta Fujimori, también del ministro de Educación. Pero por ahí hay, como siempre, unos congresistas radicales. ¡No! Dicen, ¡no! Es que estos todo lo peor quieren para el Perú. Se oponen por oponerse, total, ñaja, ñaja, ñaja, ñaja. No quieren lo mejor para nuestro Perú.

sigue los enfrentamientos entre usuarios 100%. Y los transportistas del servicio urbano aquí en Tacna. Hay transportistas a la mala quieren imponer el pago de un sol 50, a la mala, ya, dice que no les sale, si ese negocio no me renta, no me sale, cambio el negocio, pe. Vendo las chatarras y me dedico a otro negocio. Hay peleas, enfrentamientos, secuestros, y el gran culpable es el alcalde Pascual Huiza de la Municipalidad Provincial de Tacna. En Arequipa, tremendas rutas tres veces más largas las que hay en Tacna. Yo he estado en Arequipa la semana pasada, he estado como 4 días por allá. El pasaje, un sol 20, un sol 30. Y la gente tranquilo paga. Pero en Tacna, que son rutas pequeñas, estos abusivos quieren cobrar, imponen un sol 50. Culpable, Pascual Huiza.

0: Bien, el día de hoy aquí en Tacna, amanecido con solcito, ¿ah? Solcito fuerte, mis hermanos. Sí, sol fuerte. Va a ser un verano, va a ser un verano muy caloriento, pero va a haber sequía. Hay que ir preparando, guardando agua para mayo. Sí. Cuidado, cuiden el agua, mis hermanos, porque se va a enfrentar un tema del sequía, el fenómeno del Niño. Va a haber lluvia muy fuerte en la costa, pero nosotros no queremos lluvia en la costa, queremos lluvia en la parte alta. En la parte alta va a haber granizada, truenos, relámpagos. Lluvia se dice que no va a haber.
1: 2:55.
0: Dios nos salve, porque un tema de un sequía es un caos. Y Tacna está en una zona desértica. Tacna, la verdad, tantos millones, ex autoridades que han sido 4 o 5 veces alcalde, han sido gobernador, ni una gota de agua han traído para Tacna, menos han hecho una represa con tantos millones. ¿Ah? Hablamos del gordo Lucho Torres, 4 o 5 veces alcalde. Sí. ¿Ah? Y gobernador, este gordito, ni una gota de agua, ni una represa. ¿Ah? Ese Lucho, bien, bien que Tacna le ha dado su merecido, no lo ha respaldado, y Lucho Torres, sus candidatos que tenían distritales, regionales, no pasó nada. También sepa quiénes son los nuevos consejeros de la región de Tacna, me da mucha pena. La provincia de Jorge Basadre solo va a tener un consejero, una consejera. Candarae va a tener 2. La provincia de Tarata, 2. Tacna, 5. Jorge Basadre, 1 solo consejero. ¿Ah? Y la actual consejera por Jorge Basadre, no tengo experiencia, si ha tenido responsabilidades políticas, dirigenciales, lucha por Jorge Basadre. Es que a veces votamos por votar, elegimos por elegir. Yo siempre he dicho, estudien a la persona para emitir su voto. Ojalá la nueva consejera, la única que va a tener Jorge Basadre, pues haga la diferencia de los 2 consejeros actuales que tenemos en Jorge Basadre, que no han movido ni un dedo por la provincia, mis hermanos. Vamos a tratarnos de comunicar con el doctor Néstor Pari. El tema de Lucho Torres. ¿Lucho asumirá como regidor? ¿Tiene opción? Rafael Vega, Paniagua también asumirá, y otros, ¿no? En lo que es el proceso electoral. Bien, bien. Bueno, el día de hoy queremos saludar a todas aquellas mujeres valientes, luchadoras, a esa mujer rural de la región de Tacna, del Perú. Claro, decirle feliz Día Internacional de las Mujeres Rurales del Perú. especialmente a nuestra región de Tacna y en Moquegua. ¿Ah? Hacemos el saludo cordialmente a las mujeres rurales en su día, especialmente a las mujeres de la provincia, Jorge Basade, Candarave. Bueno, en esta fecha especial también queremos expresar nuestro, nuestro reconocimiento, admiración a todas esas mujeres emprendedoras, luchadoras, que contribuyen en la agricultura, la ganadería, el bienestar de su familia, mujeres que se convierten en el pilar de desarrollo, crecimiento y progreso en su hogar. ¿Verdad? Saludos para todas las mujeres rurales. Espero que las autoridades municipales, así como festejan el día del servidor municipal, etcétera, etcétera, hoy hagan programas especiales por el Día Internacional de la Mujer Rural. Claro. A ver, ¿habrá programa? Vamos a ver. También de otro lado, aquí tenemos una nota que nos ha llegado. La Municipalidad Distrital de Ite, claro, tiene a una dama como alcaldesa, la señora Urberlinda Chacón Díaz, y sus regidores hacen llegar el saludo cordial a todas las mujeres rurales del distrito de Ite. Ya, a la distancia, es un abrazo a cada una de las mujeres rurales luchadoras del distrito de Ite. ¿Ya? Bueno, ya que estamos hablando de Ite, nos vamos a ir a Ite. En Ite se sigue trabajando sobre la capacitación técnica en almacenar forraje, ya que se nos viene un año difícil con esto de la corriente del niño, a la niña, la dana, etcétera, etcétera. Aprenda cómo se puede almacenar, cómo se puede guardar las reservas del forraje. Vamos con la nota, a ver.
1: Han recibido.
0: A ver, vamos con la nota, que la capacitación que han hecho en ITE a los hermanos agricultores.
2: De verano, ya estamos acercándonos al verano. El día de hoy se ha llevado aquí en el proyecto Piso Forrajero, aquí en la Gerencia de Desarrollo Económico, un taller denominado Taller Técnico de Almacenamiento de Forraje. Estamos como responsable del proyecto Piso Forrajero, el ingeniero. Entonces, ingeniero, ¿en qué ha consistido el taller del día de hoy? Muy buenas tardes.
1: Buenas tardes. Debo indicar de que el día de hoy se ha programado una capacitación referida a lo que es manejo y conservación de forrajes, ¿no? Y por ende, ¿no?, los agricultores han recibido información del ingeniero Santiago, que ha estado un especialista en lo que es manejo y conservación de pastos y forrajes. Y bueno, ha estado, creo, muy bueno, ¿no?, el conocimiento que ha podido impartir con todos los agricultores, y bueno, están felices, ¿no?, de haber aprendido nuevas formas de conservar, el manejo agronómico también de los cultivos. También aprendieron a hacer los cálculos, ¿no?, de manera cuánto produce, por decir, una hectárea de maíz, cultivo de alfalfa. Ese tipo de actividades es lo que se ha desarrollado el día de hoy.
2: ¿Los temas específicos que se han tratado hoy día?
1: Conservación de pastos y forrajes.
2: ¿Ha habido mucha afluencia de los vecinos sí, que han participado?
1: Bastante, bastante, ¿no? No esperábamos quizás la acogida, pero el día de hoy creo que han tenido bastante interés, en el sentido de que es parte importante de sus actividades cotidianas que realizan acá en el distrito de Ite, ¿no? Lo que es más que todo por el tema de la ganadería, y ellos requieren para su alimento de los animales. Entonces, tenemos los cultivos de maíz y alfalfa, ¿no?, que es parte de acá de la zona, ¿no?, donde ellos producen y para la alimentación de sus animales, ¿no?
2: ¿Cuál ha sido el objetivo principal de este taller, ingeniero?
1: Es que los agricultores, en cierta manera, aprendan, ¿no?, el manejo de los cultivos, en este caso de pastos o forrajes, que bueno, en cierta manera nosotros como proyecto también estamos introduciendo lo que es el Cuba 22, tenemos el Botón de Oro, tenemos el Clon 51, Y entonces de esa forma ellos, en cierta manera, como un aporte o algo adicional a los cultivos que ellos tienen, lo que es el maíz, la alfalfa, están aprendiendo ellos, ¿no?, de qué forma pueden, en cierta manera, incluir en la alimentación de sus animales, ¿no? Eso, lo importante es que están aprendiendo nuevas formas de poder desarrollar o introducir nuevos cultivos, por ende que, vuelvo a recalcar, el cultivo de maíz y alfalfa, ¿no?, para la alimentación de sus animales.
2: Esto es con el fin de que también mejore el ganado, ¿no?, o sea, en su alimentación.
1: Exactamente, ¿no? Porque no solamente es el tema de los cultivos que tienen acá en la zona, que es el maíz y la alfalfa, sino que adicionalmente nosotros como proyecto estamos introduciendo nuevas especies forrajeras que también pueden ser parte para mejorar la alimentación de sus animales y por ende tener una mejor calidad, ¿no?
2: Ingeniero, hemos visto que esta actividad se ha desarrollado en dos partes. La primera aquí, que ha sido la teórica, y luego nos fuimos para la parte de las maquinarias. ¿Qué nos puede comentar sobre eso?
1: Exactamente, o sea, en una primera mañana, digámoslo así, se ha desarrollado lo que es la parte teórica referente a lo que es la conservación y el manejo de pastos, ¿no? Y adicionalmente, dentro de ello, en la parte práctica, lo que ellos han visto por conveniente es conocer lo que es las maquinarias que tenemos nosotros como parte del proyecto, que se ha adquirido y que también le dan el uso que corresponde, ¿no? Y para ver sus costos de producción, en cierta manera, ellos ahora han aprendido a ver, ¿no?, cuánto reduce los costos de producción utilizando la maquinaria agrícola, ¿no? Eso es lo más importante, creo que se ha podido resaltar.
2: Más o menos, ¿qué máquinas son las que se han podido observar en el taller?
1: La maquinaria, nosotros como proyecto que hemos adquirido, tenemos la autopropulsada, ¿no?, que es una picadora de forrajes de maíz. Y adicionalmente tenemos lo que es la hileradora, ¿no?, que es para la alfalfa, para poder en cierta manera recoger y de ahí pueda pasar la empacadora, ¿no? Y aparte de la empacadora, tenemos nosotros lo que es la empacadora de alfalfa también. O sea, toda una secuencia de lo que se refiere al uso de maquinaria para detalle, ¿no? Cada uno independiente de cada maquinaria o cada implemento agrícola que, bueno, hemos visto ahí, ¿no?, que es el área de maquinaria agrícola,
2: ¿no? ¿Están en funcionamiento las maquinarias o todavía de repente faltan algunas refacciones o qué es lo que falta para que ya estén en funcionamiento?
1: Están en funcionamiento, la autopropulsada está en funcionamiento, lo que es la empacadora también de la misma forma, ¿no? Solo que la hileradora ahora por el uso que han dado, pero ya nosotros ya le estamos dando solución, ya. Esperemos que la siguiente semana ya también pueda estar al alcance de los agricultores.
2: Ingeniero, finalmente, ¿alguna invitación para los siguientes talleres? Entendemos que todavía el martes creo que mencionó que iba a haber otro taller, o qué es lo que va a continuar en este proyecto Piso Forrajero.
1: No, solamente indicar de que en la próxima capacitación que se va a desarrollar el día martes 20 de este presente mes, invitarles a que quizás puedan venir mucho más agricultores a poder más que todo mejorar lo que es sus capacidades técnicas como agricultores, ¿no? Porque siempre es bueno participar, ¿no?, de este tipo de eventos que les ayuda mucho, porque se trae profesionales que tienen el conocimiento en un tema determinado dirigido a los agricultores y en condiciones de ítem, ¿no? Entonces ellos hacen la temática que ustedes utilizan de acuerdo a las condiciones, ¿cómo se puede decir?, a los factores climáticos que, bueno, se suscitan acá dentro de ITE. En esas condiciones ellos hacen sus capacitaciones, ¿no?, los temas que más o menos se adecúan acá al distrito de ITE, ¿no?
2: ¿El tema que se va a tratar en esta siguiente reunión?
1: Es costos de producción, ¿no?
2: Gracias, ingeniero. Muchas gracias, William Conde. Gracias. Ahí está, ha sido las palabras del responsable del proyecto Piso Forrajero, el ingeniero William Conde. Como vemos aquí, esta ha sido la ambientación del taller técnico de almacenamiento de forrajes, ¿no? Muy bien, vecinos y vecinas, vamos cortando la transmisión de esta tarde y estaremos más adelante informando acerca de los...
0: Bien, esos cursos de capacitación, de preparación, claro, que se tiene por los hombres del campo, claro, por los agricultores. Estos cursos son muy importantes, ¿no? Claro, muy importantes para que realmente tengan esa preparación,

0: 3 y 15.
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5: 3 y 18.
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0: Hay un dicho que yo no he dicho. Pero vamos a ver al mejor de los dichos.
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0: Donald. ¡Oye, Richard Pico!
1: ¡Tres y treinta!
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1: 3 y 37. 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
1: ¡Cantinero!
2: ¡Sí, señor!
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2: ¡Qué

0: 53 y 58.
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7: 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Y daba la casualidad que en el momento que íbamos a pedir, si no había una bronca, a propósito, se producía algo espectacular. ¿Cuántas veces he estado actuando? Y siempre un choque de autos, hermano. Justo donde yo estaba actuando, un choque de autos. La pista era grande. Yo decía, ¿por qué no se van a chocar más allá? Y la gente que quería ir, voy o no voy, y si voy, ¿para qué voy? Pero ¿sabe qué nos animaba? El grito de algún sapo que decía, ¡la cabeza del chofer! Todo el mundo, ¡ah, la cabeza! ¡Pum! Arrancaba. Yo parado solito como baboso ahí, que me quedaba agarrar mis cosas, ir a ver la cabeza del chofer también. De verdad, hermano. Y ahora que estamos en la televisión, el trato es diferente. Vamos a un espectáculo, la gente paga su entrada. ¿Y quién se va a arrancar? ¡Nadie, pues! Te fregaste, porque ahora sí no vas a poder arrancar. ¡Absolutamente nadie! Y ahora que estamos en la televisión, la policía nos resguarda. Antes nos guardaban, de verdad, hermano. Yo recuerdo cuando estaba trabajando una vez en una ciudad de nuestro país. Estaba en lo mejor y de repente batida. Ya, momentito, ¿qué hace? ¿Qué hay acá? Ya, usted es el que ha ocasionado todo este... Ya, acompáñeme a la comisaría. Pero señor, ya, acompáñame nomás. Hora de la calificación, el mayor. ¿Y a usted por qué lo han traído? Mire señor, yo soy cómico ambulante, trabajo en las calles haciendo mi show. ¿Y usted no sabe que está prohibido trabajar así? Pero señor, es una forma honrada de ganarse la vida dando alegría al pueblo. Ya que sea la primera y última vez. Muchísimas gracias, señor, muy amable. Y me retiraba, pero yo tenía que trabajar. Otra vez iba a la plaza. Nuevamente la batida, hermano. Otra vez a la comisaría. El mayor, oye, ¿qué te he dicho? ¿Ah? ¿Qué te he dicho yo? Te he dicho que no te quiero ver. Sí, mi mayor, entienda de que tengo que trabajar. Mira, por ser la segunda vez, te perdono. ¡No te quiero volver a ver acá! Muchísimas gracias, mi mayor. Pero yo era terco, salí de nuevo a trabajar a la calle. Justo la batida, hermano, nuevamente. El mayor asado en la comisaría. ¿Qué? ¿Otra vez tú acá? ¡Caramba, cada rato vienes! ¿Qué te pasa? Pero entienda, señor, que sea la última vez. Me botó. Otra vez salí a la calle. Otra vez la batida. De nuevo a la comisaría. El mayor desesperado. ¿Otra vez tú acá? ¿Por qué no entiendes? ¡Caramba, búscate otra comisaría! ¡Cada rato vienes acá! ¡Ya no sé qué hacer contigo! Mayor, entienda, por favor, que sea la última vez. Otra vez salí a trabajar. Estoy actuando, le digo a los señores, avíseme si hay batida. Me fregaron nuevamente a la comisaría. El mayor no lo podía creer. Ya no sé qué hacer contigo. A cada rato vienes. Anoche te he soñado. No sé qué hacer contigo. Pero mayor, entienda, ya no me digas nada. Toma la llave, enciérrate solo. No solamente ha habido tristezas en las calles, ahora saboreamos el éxito en la televisión y lo sabemos asumir con responsabilidad y humildad. Pero también, así como ha habido tristezas, también ha habido alegrías. Yo recuerdo mucho un lugar del Perú donde mis amigos, muchos amigos míos me decían, no vayas para allá porque es difícil. ¿Por qué? Porque los habitantes de ese lugar todos eran negritos. Con respeto, con cariño, porque yo también soy negro. ¡Todos eran negros! No, no vayas, es difícil. Pero era un reto para mí y me fui a trabajar allá, hermano. Y efectivamente, cuando junté mi ruedo, mi teatro se llenó de puro negro. ¡Negro! Más parecía reencauchadora de llantas, hermano, de verdad. Menos mal que hoy día ha venido un parche, nada más.

0: Oye, hermano, cuando se juntaron todos los morenos, era apagón. Y dije, muchachos, sonrían, por favor, quiero claridad. Todos me miraban serio, pero poco a poco me gané un lugar en el corazón de todos ellos. Y después de 40 minutos de show, le dije, señores, ¿puedo pasar con mi gorro? Esa gente, no pases en gorra, pasen costalío. ¡Qué linda gente! Toma un sol, toma dos soles, toma cinco. Otros se metían de cabeza. A mí las lágrimas se me caían de emoción. Muchísimas gracias. Nunca lo voy a olvidar. Ve, lo llevaré siempre acá en mi corazón. Me comencé a ir, ¿no? Comencé a retirarme, arrastrando mi costal de dinero. Y de repente veo cuatro negrazos a mi atrás. Yo dije, ahorita me cuadran. Yo pensé que eran cuatro. Solamente eran dos, sino que con la sombra me había equivocado. No. Yo me estaba yendo y me agarra un moreno. Oye, ¿a dónde vas? ¿Qué cosa crees tú? ¿Que nosotros te hemos venido a robar? No, hermano, un poco asustado. No, no, hermano, pierde cuidado. Ha venido de tan lejos a hacerlo reír y crees que te vamos a hacer daño. Estás totalmente equivocado, moreno. ¿Cómo crees que te vamos a robar? Al contrario, hemos venido a felicitarte a nombre del Sindicato de Choros Unidos. Y hemos venido a hacerte entrega de la chaveta de oro. Toma, hermano.
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0: 24 y 29.
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1: Capuno para mis amigos de Cajamarca. Para todo el Perú. Con mucho cariño a su amigo de siempre, Peñalver Castillo.
2: Saludamos a nuestro amigo Elen Mamani. Me dice David, por favor, estoy compartiendo la transmisión. Saludos para Elen Mamani. Donde quiera que se encuentre, un abrazo para ti, hermano.
3: Desde su casita.
2: Claro.

0: Para los amigos que están compartiendo por Cajamarca, ajá, están compartiendo a todos los grandes amigos, Jean Paul Lara, por ahí el doctor Antonio Oca.
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1: 4 y 57.
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0: Gracias.
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0: 5 y 28.
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0: Esta era una señora que estaba embarazada y le habían detectado que tenía trillizos. Le habían detectado de que estaba
1: 5 y 39.
0: La señora estaba mal. ¡Ay, me duele! ¡Ay! Van al hospital, la llevan y la señora, ¡ay, doctor, me duele! ¡Ay! El doctor, cállese, pe, señora, aquí le mandan hacer tonterías. Otro día use condón, ¿qué pasa, señora? ¡Ay, doctor, me duele! Ya suba la camilla, enfermera, llévela a la sala de parto, por favor. Ya, ahí le van a decir qué es lo que va a hacer. Y ya, doctor, va. Enfermero, el doctor llega de nuevo, ¿no?, a la sala de partos y dice, muy bien, señora, usted tiene que pujar, son 3 bebés, a usted no le podemos hacer cesárea. Usted puje lo más fuerte que pueda para que esos bebés salgan. Y al doctor, vamos, señora, abra las bisagras. ¡Vamos, puje! Muy bien, puje. Y de tanto pujar.

0: Y de tanto pujar, sale otra cabecita. Un bracito, otro más, lo agarra. Y procede también a pegarle en el potito. ¡Plas! Y el bebé no lloraba. ¡Plas! ¡Plas! ¡Plim! ¡Plum! ¡Pla! ¡Pla! ¡Pla!
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0: ¡Pla! ¡Pla! ¡Ya bebé! ¡Ya! ¡Ya! ¡Está vivo! ¡Lo pone ahí! ¡Señora! ¡Queda el último! ¡Vamos, señora! ¡Puje! Y la señora... Media hora no salía. Una hora, nada. ¿Sabe qué, señora? Ese bebé se ha quedado atracado. Voy a tener que meter mi mano, a ver si con mi mano lo jalo un poquito. Ya, doctor. Doctor, agarra, mete la mano por la zona íntima de la señora. Comienza a buscar. Acá tiene que estar. Ah, acá está. Uy, es el riñón, güey. Señora, voy a meter mi otra mano. Ya, métalo más. Tengo que ver. Linterna. Canta, bye. Y al no encontrar nada, se sale. Señora, yo me equivoqué, yo pensé que eran tres bebés, pero solamente son dos. Así que ya la enfermera le va a decir lo que tiene que hacer. Ya, doctor, ni bien se va, sale otra cabecita. Un bracito, otro más. Era el bebito que faltaba. Al frente estaba la enfermera y el bebito. Volté a la enfermera. ¡Ah! ¿Qué pasa? ¿Eras tú el que faltaba? ¡Cállate, pe! ¿Qué quieres? Oye. Ya se fue ese desgraciado que le pega a los bebitos. Un pajarito estaba palteado en su nido.
2: 5:43.
0: 2 años que no lo hacía. Piña y el hombre. Hasta que llega una pajarita y se posa en la rama de su árbol. Al fin, dijo el pajarito. Y la pajarita toda coqueta le comienza a silbar, ¿no? Y el pájaro se queda mirando, uy, mi oportunidad. La comienza a enamorar, ¿no? Y la pajarita no atraca. Se va. En mitad del vuelo dice, ay no, ay, pero yo soy virgen, hasta ahora no sé lo que es hacer el amor. A ver, voy a retornar, voy a hacer el intento. Y regresa. Pero el pajarito ya estaba todo ya. Llega la pajarita y le insinúa, ¿no? Y el pájaro asado.

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2: 5 y 58.
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11: De verdad he sido testigo de esta lucha de los amigos. La lucha artística. Peñalver.

¡Muévanse todos! ¡Echa, echa! ¡Suavecito, suavecito! Hola, ¿qué tal? ¿Cómo estamos, señoras y señores? ¿Cómo estamos? Bienvenidos al programa. Ya estamos en la hora del genio del Requinto Peñalver Castillo. Ya estamos con el genio, con el artista que toca, el artista que canta, el artista que recorre todos los rincones de la patria, como lo tienen que hacer, la calidad indiscutible de un artista joven, un artista que sigue avanzando, y eso es lo más importante, que sigue avanzando y sigue recibiendo el cariño del pueblo peruano. Arriba el Perú, señores, arriba, arriba, arriba. Muy bien, señoras y señores, nos vamos preparando para las diferentes presentaciones que tiene Peñalver Castillo. Nos vamos preparando, ¿por qué? Porque esta semana se enrumba hacia Samaitlán, se va hacia la tierra maravillosa. Ya está en ruta, ¿no? Ya está en ruta, me comunican que ya está en ruta Peñalver Castillo, ya está viajando, porque, atención, estamos, esta presentación también es de allá en Tacna, en Plaza Guillermo Miller Mirabe, allá. Entonces, atención, el día viernes 16, este viernes 16, por eso ya se está enrumbando, ya está en ruta.

0: Peñalver Castillo, este viernes 16 de octubre a las 4 de la tarde en la Plaza Guillermo Miller, Mirabé, estará presentándose Peñalver Castillo junto a nuestro alcalde electo, ¿no? Alcalde electo de Ilabaya. Alcalde electo de Ilabaya, periodo 2027-2030. 2027, o sea, 2027-2030. El alcalde Juanito Paria estará, atención, realizando una bonita fiesta. Se llama El Triunfo. Celebremos el triunfo. ¿Por qué? Porque nuestro amigo Juanito Paria ganó las elecciones y ahora se convierte en el alcalde de Ilabaya. Ya están celebrando este triunfo con todos los votantes, con toda la persona que le dieron el respaldo a nuestro candidato. Señoras y señores, entonces ya lo saben, viernes 16 de octubre, 4 de la tarde es el espectáculo, la presentación de Peñalver Castillo en la Plaza Guillermo Miller Mirabé. Muy bien, vamos con un tema y luego mencionamos la otra presentación que tenemos también, porque Peñalver Castillo trabaja incansablemente recorriendo todo el Perú. Aquí está su música, sus canciones, su voz, su talento de nuestro ídolo Peñalver Castillo.
1: Un artista que ha venido luchando desde abajo. Han pasado años, han pasado décadas para poder conquistar corazones.
2: Seis
1: y hoy por hoy
2: siete.
1: Será la oportunidad para presentar y lanzar sus canciones. Y aquí está para ustedes, esto es Los Prisioneros del Amor. Para todos ustedes, listos muchachos, el sonido, el teclado, la batería, el bajo. Ahí está, muy bien, los monitores, perfecto. Ahí está, con todos ustedes, ahora sí. Y esto es... ¡Señor!

Vueltecita, vueltecita, vueltecita. Peñalver Castillo, entonces ya lo saben, ya está en ruta Peñalver. ¿Por dónde estará Peñalver? Ya habrá pasado a Tocongo, ya estará, ¿dónde habrá pasado el peaje? Bueno, vamos preparando, atención, porque está en Samaitlán. Llega Tacna, el hijo predilecto de esta tierra maravillosa, de la ciudad heroica de Tacna. Regresa a su tierra, regresa a Samaitlán este sábado 17 de octubre. Este sábado 17 está en el estadio de Sama Grande, Inclán, la fiesta de confraternidad con el ingeniero Jimmy Salazar, el actual alcalde, alcalde electo del distrito de Inclán. Así que vamos todos a festejar esta bonita, este maravilloso triunfo a todos los electores, a todos los que le dieron el respaldo total al ingeniero Jimmy Salazar. Estarán presentes porque es así, él es el alcalde del pueblo, un joven que está involucrado con el trabajo de la gente maravillosa de Inclán. Así que nuestro saludo, muchachos, chicos, chicas, señora, señor, vámonos a esta fiesta, la fiesta del triunfo, el sábado 17 de octubre en el estadio de Sama Grande, Inclán. Ahí estaremos, la fiesta de confraternidad con el ingeniero Jimmy Salazar. ¿Y quién estará cantando? Nada más ni nada menos que Peñalver Castillo, sí, señores. Peñalver Castillo con sus éxitos. Peñalver Castillo, vamos a escuchar una canción de los éxitos de oro que tiene Peñalver Castillo. Aquí está para ustedes, aquí está el genio del requinto, Peñalver Castillo, señores.

0: arriba, arriba, señoras y señores. Preparándonos.
1: Patricia Rojas.
0: Preparándonos, alistándonos para las presentaciones de Peñalver Castillo. Se vienen novedades, muchas novedades en este año. Novedades con Peñalver Castillo, trabajando de la mano de los promotores, de las promotoras, trabajando con las fiestas patronales, trabajando también con los candidatos, que es importante también el trabajo maravilloso, y trabajando con los artistas, con los compañeros de arte. Por ejemplo, atención, el día 14 de noviembre, para el mes de noviembre, nos vamos alistando ya, y la cordial invitación para celebrar los 26 años de vida artística de Marcela López, la Pomabambina de Oro. Ahí estará llegando Peñalver Castillo el sábado 14 en el local Mis Algarrobo del Norte, donde está ubicado. Este es un local netamente ancachino, Mis Algarrobo del Norte, y ahí estará llegando Peñalver Castillo, que no solamente trabaja con su gente de Tacna, sino también con la gente de diferentes puntos del país. Por ejemplo, ahora está trabajando para el mes de noviembre con la gente ancachina. ¿Dónde está ubicado el local Mis Algarrobos? En el Jirón Los Tornos, 117 Urbanización Naranjal, en el kilómetro 5.5 de la avenida Túpac Amaru. Esto es en el paradero Establo, altura del terminal del Metropolitano Naranjal, la estación Naranjal del Metropolitano. Ahí está el local Mis Algarrobos, unos pasitos nada más, está el local Mis Algarrobos del Norte. Marcelina López está cumpliendo 26 años de vida artística, y ahí estará llegando Peñalver Castillo, por supuesto, para poder disfrutar de un espectáculo.

0: ay, ay, ay.
1: Pero.
0: ¿Pero qué? ¿Pero qué, muchachos?
1: La primera ya nos está cobrando.
0: Ok, no, no, no, no, no. Nos quedamos todavía. Nos quedamos todavía un ratito más. Pero un ratito, por favor, Peñalver, un ratito, porque sí, voy a dar a conocer la presentación que tendrá en el Huancarama para el mes de noviembre. Para el mes de noviembre en el Huancarama estará Peñalver Castillo, el genio del requinto, con la gente linda de Huancarama, Avenida Pirámide del Sol, 900-950 Zárate, San Juan del Urigancho. Ahí estamos celebrando el gran aniversario, el segundo aniversario de Emoción Andina, el domingo 15 de noviembre, el domingo 15 en exclusivo, Peñalver Castillo, junto a los artistas que estarán llegando, junto a Poder Andino, junto a Yuri Gabriel, El Pintadito, junto a Florcita de Acomayo, junto a Paulita Focori y todos los artistas que estarán llegando para este bonito espectáculo. Entonces, en el Huancarama para el 15 de noviembre. Y atención, antes de despedirnos, porque ya nos vamos, como dijo Peñalver, ya nos vamos, vamos a reiterar el día, atención, el día viernes 16 de octubre a las 4 de la tarde estará en el lugar, en la Plaza Guillermo Miller Mirabe. Ahí estará llegando Peñalver Castillo. ¿Para qué? Para celebrar. Ah, por acá me mandó un volante Peñalver. Vamos a ver, vamos a revisar qué me mandó. Acá está. Peñalver Castillo. Entonces, en la Plaza Guillermo Miller Mirabe. Entonces, estamos con Juanito Paria, alcalde de Ilabaya, periodo 2027-2030. Celebramos el triunfo de nuestro amigo Juanito Paria como alcalde de Ilabaya. Ahí estará llegando Peñalver Castillo. Y nos preparamos también para estar el día sábado, ¿no? Claro, porque el viernes estamos con Juanito. Y entonces el día sábado 17 de octubre estamos en el estadio de Saba Grande Inclán, fiesta de confraternidad con el ingeniero Jimmy Salazar, alcalde electo del distrito de Inclán. Ahí estaremos el sábado. Y para el mes de noviembre, ya saben que estamos en los Agarrobos, Mr. Agarrobo del Norte, con Marcela López, la Poma Bamina. Esto para el 14 de noviembre, sábado 14. Y el 15 de noviembre estamos en el Huancarama, San Juan del Urigancho. Señoras y señores, no vamos, no hay tiempo para más. Nos despedimos, nos reencontramos mañana. ¡Chao, Perú! A nombre del genio del requinto Peñalver Castillo le decimos muchísimas gracias. Así que ya lo

0: 6 y 27.
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0: 6 y 57.
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